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1: ¡Espérese! Deme un chance, comando. Esos vecinos que molesten, ¿eh?

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0: Gracias.
1: Estaba dedicada a ese grupo de canalla. Como dice el viejo Barrabá, atiende la finca o véndela. Dile

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0: amigos, bienvenidos a la opción de la mañana para que el país exprese a través de Independencia FM como emisora matriz 93.3 para Santo Domingo y todo el este, 105.5 para Santiago y todo el norte, 103.9, qué buena, San Juan de la Maguana y todo el sur. Telemicro Internacional, Telemicro Canal 5, Digital 15, el Canal 3 de Aster y todas nuestras plataformas digitales. Aquí estamos en este lunes 18 de mayo del año 2026. Ya comienza la arena política a moverse y algunos precandidatos han estado muy intensos en los últimos días. Ayer, Carolina Mejía, precandidata presidencial del Partido Revolucionario Moderno PRM, encabezó un acto en la ciudad de Barahona con representativos de cada una de las provincias del sur. Y allí, en ese acto, la actual alcaldesa de la capital y secretaria general del PRM proclamó que será la primera mujer presidenta de la República Dominicana, en un acto encabezado con decenas de dirigentes y miembros de la base del PRM. La actividad, que reunió a PRMistas de San José de Ocoa, San Cristóbal, Peravia, San Juan, Azua, Barahona, Las Piñas, Independencia, Bauruco y Pedernales, tuvo una masiva presencia, y no cabe dudas que en los últimos días ha ido articulando su maquinaria a lo interno del PRM para participar en las elecciones primarias. En su alocución dijo que son todos los PRMistas que han estado a su lado que han construido esa fortaleza, y que se va a acabar el estigma de que una mujer no puede gobernar al país. Un acto interesante que logró articular representaciones de las provincias antes citadas. Así está la actividad a lo interno del PRM, que hasta ahora tiene pocos precandidatos. Su más contundente opositor es David Collado. Los demás no hay por qué mencionarlo, no reúnen ni siquiera un 2%. Yo no pierdo mi lápiz citando natimuertos. La realidad es que la pelea está entre esta mujer y el actual ministro de Turismo.
1: Me parece que esto es una respuesta a la encuesta de la semana pasada.
0: Es que tienen que... Ella, el tiempo apremia.
1: Ha decidido ya sacar músculos.
0: Enero, febrero, marzo, abril, mayo. Ya son 5 meses que tiene el año. A finales de este año habrá que definirse muchas cosas. Ayer Leonel Fernández, ayer estaba en Samaná. Un acto también multitudinario. Porque tienen que hacerlo. Esta es una pelea primero interna.
1: Sí.
0: Es una pelea interna. Con una encuesta totalmente irresponsable, porque esa encuesta manipulada total, porque no dice, por ejemplo, habla del PLD como precandidatos, habla del PRM, y entonces cuando se refiere a la Fuerza del Pueblo, lo que publican es que ellos midieron el liderazgo. Una irresponsabilidad total, una manipulación. Ahí es donde las encuestas pierden su prestigio. En los últimos tiempos aquí no hay encuestadora de prestigio, lamentablemente. Porque esta encuestadora de ahora es parte de un grupo. Del grupo que publica el periódico. De ese grupo. Pero no cabe duda que ayer el presidente del Partido de la Liberación Dominicana estaba en Elías Piña. Danilo Medina estuvo por allá. Y tienen que ir articulando, sobre todo porque ahora de la amenaza de quitarle los cuartos a los partidos, que eso no va a pasar, porque eso tiene que ser una ley, hay que modificar la ley de financiamiento, y yo creo que eso, ni siquiera en el PRM estén de acuerdo todos. Ellos tienen que demostrar que están trabajando, que están haciendo algo. Además, el tiempo apremia, hay que adelantar el paso, faltan 2 años, pero siempre hay un año preelectoral, que es el año que tiene que ver con la movilidad de los partidos. En el PRM hay una corriente que está planteando que la dirigencia no sea movida, sino que sea postergada 1 año más o 2 años más. Sí. Hay otra corriente allá adentro que está opuesta a eso. Y por ahí anda la cosa. El PRM es el PRD. El PRM es el PRD. La Fuerza del Pueblo fue lo que fue el PLD. Entonces por ahí anda la... Por ahí anda la, preferencia.
1: El panorama político.
0: El panorama político. Ayer otra tragedia. Otra tragedia. Otro feminicidio. ¿Qué hacer? Tirar la toalla. No crean, el gobierno no puede hacer nada. El gobierno lo único que puede hacer es una campaña de orientación. Aquí el Ministerio Público lleva la culpa de la mayoría de cosas. También dicen que esa mujer fue, llamó a la policía y nadie fue. Cuando ustedes llamen a la policía para cualquier caso, digan que hay dinero en el medio. Aló, sí, mira, aquí tenemos un problema. Se acaban de robar 2 millones de pesos para que tú veas que la policía va. Pero no hagan denuncia. Mira, el marido me va a matar, la policía no va a ir. La policía va a ir si hay un botín en el medio. Mira, acaban de asaltar una joyería y se robaron prendas como por 100 millones. Mira, aparecen todas las patrullas, la de Barahona, la de San Cristóbal, van a ir a ayudar. Ellos van a ayudar. ¿Oíste? Ahora, que una mujer diga, mira, me están persiguiendo, el marido mío me va a matar. No. Ahora, si el que hace la denuncia dice que el marido la anda buscando porque ella anda con 3 millones de pesos arriba. Mira, aparecen patrullas hasta de San Martín. Buenos días, Patricia Pérez Díaz. Uno se ríe, pero es la realidad. Es la cruda realidad de este país. El Ministerio Público también lleva la culpa de los últimos 3 feminicidios. El de Santiago, ya llamaron a la policía, no fueron. El caso de Esmeralda, que ya todos conocemos. Y el caso de esta señora de ayer. Los vecinos dicen que sí, porque los vecinos sabían que ellos peleaban. Y tú sabes que hay vecinos que ellos no se meten mucho en la cosa, pero están atentos. El vecino tuyo sabe una serie de cosas. A la hora que tú llegas, a la hora que tú sales, quién entra a tu casa. Los vecinos, ellos no se meten en eso porque no tienen que meter, pero lo saben. Entonces, es muy lamentable eso.
1: 5:09 de la mañana. Muy buenos días para ti, mi querido Johnny Vázquez. Es muy penoso iniciar la semana con una noticia como esa, cuando la semana pasada fue horrible con noticias como esas, en la que solamente en este mes de mayo ya se contabilizan que 7 mujeres, y tú dices 7 como que, ay, mira, me bebí un vaso de agua, no, 7 vidas, 7 mujeres, señores, han perdido la vida a manos de sus parejas o exparejas. Y como bien señala Johnny Vázquez, el último caso ha ocurrido en el sector La Toronja, en Santo Domingo Este, una joven de 33 años que en la noche anterior su verdugo, el señor Camilo Rodríguez, había advertido que él la iba a matar. Al otro día, en la madrugada, cometió el hecho.
0: Apuñaladas.
1: Con arma blanca. Y entonces los vecinos se despiertan con esta información que a todos nos eriza la piel y nos lacera el alma y nos enluta como sociedad. Yo difiero de quienes opinan que el gobierno no puede hacer nada porque justamente el Estado, ¿verdad?, como ente mayor, a través del gobierno que los elegimos, o sea, es elegido en principio por el presidente de la República, Congreso Nacional, y luego ya esos estamentos van eligiendo, ¿verdad?, en representación de nosotros. A quienes se supone que están compelidos a cumplir funciones en beneficio de la colectividad. Y una de esas funciones, por ejemplo, es desarrollar políticas públicas en diferentes áreas para educarnos, para brindar servicios, para lo que sea, pero siempre en beneficio de la colectividad. Y yo no sé si tendrán que matar 1,000 mujeres, acabar con todas las mujeres, que se acabe la reproducción, que nos maten a todas, para que entonces se entienda que la mujer no es propiedad del hombre y que hay que comenzar a educar desde niños, en los hogares, en las escuelas, señores, y aprender a regular nuestras emociones y aprender a tener inteligencia emocional. Que yo sepa, corríjanme ustedes, las infidelidades de ambos sexos, de ambos lados, siempre ha existido. O O sea, que una pareja te sea infiel, no se está descubriendo la fórmula del agua tibia. Ahora, por lo visto, la persona tiene menos capacidad mental para resistir que le sean infiel. Y no estoy diciendo que este sea el caso, porque en muchos de los casos no se trata de infidelidad. Es que ya no quiero vivir contigo. O sea, hay casos en los que la mujer a veces siente que el hombre es rezagado, no tiene hambre de avanzar, ya no siento amor, no, ya no quiero. Y ni siquiera quiere lo que forjaron juntos, se lo deja también, quédate con eso, me voy, que no quiero. ¿No quiere mantener al niño? No lo mantengas. No quiero nada contigo, esta chica no te quiero ver. El hombre no resiste eso. Entonces, hay que trabajar, entiendo yo, desde los hogares, desde las escuelas. Señores, no solamente con una campaña, es un asunto que esté bien dirigido, las iglesias también, con grupos focalizados, para que comencemos a reeducarnos. Y las madres que están criando varoncitos, señores, háblenle de una forma distinta a sus hijos. Que aprendan a lidiar con el rechazo, que no es obligado estar contigo, que no es obligado que una niña o un amiguito juegue contigo, que ese juguete no es tuyo, que no, llora, tú tienes que llorar, pero ya ahorita eso se te pasa. Tú tienes una hija, yo tengo hermanas. Yo no quisiera nunca jamás ver ese momento, porque siempre dicen, se llevaban bien, esa gente nunca pelearon.
0: Eso es lo que dicen de este último caso.
1: De este último caso dicen que ese señor nunca jamás, que quién se iba a imaginar.
0: Hay otro elemento que hay que incluirlo en esto.
1: ¿Cuál? Agrega.
0: Cuando la mujer se mete con un hombre pensando que él es proveedor, entonces él se considera el dueño, él no entiende que son parte los dos. O sea, que la responsabilidad del hombre siempre va a ser esa. Mientras tanto, ¿verdad?
1: Socialmente hablando, cultural, nos han educado así.
0: Sí, pero es que también se depende demasiado. Hay que tener una mente diabólica.
1: Y en el caso de esta muchacha reciente, Esmeralda Moronta, que tenía su propio emprendimiento.
0: Exactamente, ella no quería.
1: Que tenían ya un tiempo separado.
0: Ella no quería.
1: O sea, no, es que
0: porque ella había como descubierto algo de él.
1: Sí, se dice eso también.
0: Porque no es las redes, está. Ella escribía en las redes. Todo el que conoce, que yo creo que llegué a verla, porque ella vendía cosas que para cumpleaños.
1: Estilo pastelero, exacto, se llamaba su emprendimiento.
0: Exacto.
1: Buscando la forma de cómo no ser dependiente.
0: Cuando tú ves la edad de los últimos feminicidios, ve la parte del hombre, voy a poner el hombre, y tú ves las chicas, sobre todo esta de la toronja.
1: Que tiene 33 y él tenía 52. Esmeralda tenía 36 y el otro 48.
0: A veces no es por la edad. A veces no es por la edad.
1: Yo no entiendo. Yo considero que son un factor determinante.
0: Oye, ¿cuál es el asunto? Es que hay muchas mujeres, muchas, y yo no las culpo por cuestiones sociales, que se mete con un hombre, el hombre no da nunca signo de violencia ni de nada, pero es que el hombre tiene que entender.
1: En principio te ofrecen el cielo.
0: Yo tengo un criterio de eso diferente. Creo que tú lo sabes, hemos hablado. La responsabilidad de mi casa soy yo.
1: Tú siempre lo has dicho. Eres un proveedor.
0: La responsabilidad de mi casa soy yo. Y yo nunca estoy pendiente. Pero tú le puedes preguntar a la señora. Tú le puedes preguntar a mí y llamarla. Yo nunca. Ni reculo, ni que yo. No. Hago lo que tengo que hacer. Mi responsabilidad. Que las cosas estén bien. El hombre no puede ver a la mujer como un objeto sexual nada más. O como una compra, que tú compraste algo. Son culturas, una cuestión cultural que viene muchas veces de Capi. Hay que entender el atraso del país. 40 años atrás ya el país avanzó. La mujer se ha destacado y ya de eso hemos hablado bastante. Los feminicidios son una derrota para la sociedad.
1: Esta dejó dos
0: y
1: niñas.
0: Es una desgracia, una
1: niñas,
0: epidemia.
1: Dos niñas huérfanas.
0: Es una epidemia. Hay que pensar muy bien al actuar. Hay que tener mucha tolerancia, entendimiento. Aquí lo que pasa es, aquí ustedes no se están dando cuenta de lo que está pasando en el país. Tú no ves una publicidad del Estado que sea preventiva para nada. Tú no ves una cual. Es de promover productos. Un político, un funcionario. Pero tú no ves de una, por ejemplo, el Ministerio de la Mujer. Para yo te lo voy a poner. El Ministerio de la Mujer en Entelequia es lo mismo. Por eso mismo, porque no lo han dado. Pero el Ministerio de la Mujer debería tener una campaña de orientación familiar, pero concomitantemente con esa campaña, radio, prensa y televisión debería tener programaciones por regiones, que tiene dependencia en cada provincia. Hay una especie de dependencia del Ministerio de la Mujer. En San Juan hay una, por ejemplo. Yo hablo de... Y con todas esas mujeres, las amas de casa, las juntas de vecinos, se puede iniciar algo más que una promoción. No sé si me doy a entender contigo. Aquí no pasa eso. Aquí no hay nada de eso.
1: Lo que tenemos es una ministra de la mujer
0: que habla cuando pasa
1: que se llama Gloria Reyes Gómez, y que desde mi punto de vista, o sea, qué decepción escuchar eso de una mujer que yo consideraba inteligente venir a decir las cifras que vemos son los fallecimientos, pero no las mujeres que se salvan. ¡Ay, qué gran logro, Gloria!
0: ¡Qué hígado!
1: Óyeme, qué bello. O sea, de verdad, no sé quién te asesoró, mi hija, pero de por Dios, hay momentos en los que la gente tiene que callarse la boca. No siempre uno tiene que salir, y más que...
0: Es un tema muy, muy sensible.
1: O sea, solamente vemos las cifras de los fallecimientos. Sí. Y no de las que se salvan.
0: Y las 17,000 denuncias sin respuesta. ¿Por qué tú no hablas de eso?
1: Que hubo 73,000 denuncias, no sé qué, no sé... Mi hija, es que una sola no debería morir. Yo creo que eso usted lo sabe, señora Gloria Reyes, ministra de la Mujer. En un momento en el que la sociedad está sensible con un tema como ese, usted venir a decir, a querer venir a destacar la función institucional, yo creo que eso es una estupidez de marca mayor por parte de una mujer como usted. No sé quién la está asesorando, pero muy mal asesorada. Hay momentos en los que la gente se calla la boca, y más si es un funcionario público, y más en una institución como el Ministerio de la Mujer, que muchos dicen que debe desaparecer, y con declaraciones como esas, usted le da la razón. Caramba, ¿cuántos niños huérfanos no hay? ¿El Estado qué hace con esos niños?
0: ¿Dónde está la razón?
1: Nada más teoría. Pero los primeros días, cuando son públicos y se viralizan las redes sociales, pero ¿y después? ¿Quién se preocupa si estos niños van a la escuela, si comen, si les compran los útiles escolares? ¿Qué tipo de acompañamiento emocional reciben? Los padres de que... Oye, a ti te matan un hijo de esa forma, o una hija de esa forma, usted queda con un trauma, usted tiene que ir al psicólogo. El Estado se preocupa por eso. Entonces, me parece de verdad una estupidez de marca mayor. Me indigna que una mujer diga: nada más ven los fallecimientos, pero no vemos las que se salvan. No debería morir ni una sola. Y, por ejemplo, el Ministerio Público, otra estupidez de marca mayor, venir a publicar el acta en la que la señora Esmeralda Moronta firma que no quiere ir a una casa de acogida. Diablo, pero hay que tener paciencia, Dios mío. ¿Cuánta gente bruta, caramba, dirigiendo la cosa pública? Lo primero que ponen el nombre de la víctima, como el hombre que mató, que no es ninguna víctima, nada, porque usted fue que la persiguió.
0: Claro.
1: Omar, no sé qué, víctima. Usted fue que la mató, él es la víctima en esa acta que parece ni siquiera la pudieron revisar.
0: No.
1: Y para colmo, quieren venir a decir como que es culpa de ella.
0: Que no fue.
1: Porque te ofrecimos una casa de acogida para que tú estés aquí y tú no quisiste. Ella firmó un descargo. ¿Tú sabes lo que implica cuando a una mujer que está aterrorizada, con miedo, pero aún así quiere seguir trabajando? Porque cuando tú te metes en una casa de acogida, Johnny, la que está presa eres tú.
0: Claro.
1: O sea, tú interpones una denuncia para que a una persona, o sea, ya tú evidencias, mira,
0: y el victimario suelto.
1: Él preso haciendo su vida y tú presa en una casa de acogida. Exacto. Porque es así como la víctima lo ve.
0: Porque lo correcto es apresarlo a él.
1: Y hay mujeres que no quieren ser víctimas. ¿En qué sentido? No es que me mate, no, es que yo quiero seguir mi vida.
0: No,
1: tengo
0: trabajar,
1: mis hijos, yo quiero trabajar, estoy estudiando.
0: Claro.
1: ¿Cómo yo me voy a encerrar?
0: Oh, no.
1: Porque el Estado tiene que encerrarme a mí
0: y el tipo viviendo romo y armado en la calle.
1: Entonces, eso no es un logro.
0: No.
1: Eso no es un logro.
0: Es una derrota.
1: Caramba.
0: Es una derrota.
1: Entonces, señores, pero Dios mío, caramba.
0: Aquí yo pensé que iba a haber alguna cumbre o algo con el Ministerio Público. Lo que están haciendo los ministerios públicos en ese orden. Ese uno y la policía que te dice en los cuarteles. Yo no me meto en eso. Eso es problema de marido y mujer. O sea, cuando se pone la denuncia. Dice, a muchas van hasta van con los vejigazos que le dan, a veces van.
1: Oh, pero claro.
0: Y el tipo anda suelto y a veces le dan una orden de alejamiento o de prisión, que se la dan a la víctima.
1: Para que vaya y se la lleve.
0: Mira no, lo que te mandó la policía.
1: Ubícalo.
0: ¿Qué hígado hay aquí en tu país?
1: Y si no, yo ni le dicen ubícalo para nosotros ir a apresarlo. Una mujer que está aterrorizada.
0: Pero dile que tú tienes 10,000 para que tú veas. Dile a cualquier patrulla de la policía que tú llames para algo, que tú no tienes nada. Lo primero, que tienen hambre, no han cenado, no hay combustible. O que no me vengan con vaina, que yo estoy en la calle. Yo tengo 30 años en la calle. Y yo sé cómo que se mueve este país.
1: Dios mío.
0: El dinero, que digan. Yo siempre insisto, que digan que hay dinero en el medio para que tú veas. Por cierto, el comandante le devolvió la guagua al primo.
1: Ay, qué bueno. Se la devolvió. Ya, encontró el mecanismo para devolverla.
0: Se la devolvió al primo.
1: Ay, tú.
0: Una CRV que
1: no se podía liquidar, devolver. Ajá.
0: Se iba a liquidar con ella. Sí, porque este país es así. Este país es así. Ayer no tuve yo un problema. No tuve un problema por ahí. Porque yo no sé, a veces yo salgo bien amueblado. Me dejé engañar. Estoy ahí todavía medio calentico, me queda algo.
1: Paciencia.
0: Estaba en una plaza por ahí y pasó algo conmigo, pero me voy a quedar tranquilo porque quiero estar así tranquilo.
1: Y debes estar tranquilo.
0: Pero aquí este país es un dilema, este país es un dilema. El feminicidio es la desgracia más grande que tenemos y nadie quiere ponerle el frente. A los funcionarios, no opinen. Porque ustedes, algunos opinan del tema, porque un periodista le preguntó, en vez de decirle, mira, nosotros vamos a tratar el tema, pero no, ellos dan declaraciones, hacen juicio de causa de una vez. Y yo creo que hay que esperar un momento tan delicado como este, de la gran cantidad de mujeres asesinadas en lo que va de año.
1: ¿Daban como 35?
0: En lo que va de año. El Diario Libre trae siempre
1: un recuento. ¿Y tú sabes lo que es eso?
0: Y eso no le interesa.
1: Y una persona, o sea, no. Mira, para seguir con el tema, cuando venía, empezó a llover fuertemente, pero nos dice nuestro director de general de prensa, Domingo del Pilar, que alertemos a los conductores porque sigue lloviendo fuertemente a cántaros.
0: ¿Qué significa eso?
1: Ahorita Francisco Holguín va a ampliar la información, pero a las personas que se están alistando para ir a trabajar, a los que ya están conduciendo en la calle, o sea, ya están rodando los vehículos de transporte interurbano, los de carrito público, los Ubers, los motoristas que también están rodando ya a esta hora, los conductores de vehículos privados, favor, reducir la velocidad, saben que la visibilidad disminuye cuando está lloviendo, la calle resbala, entonces por favor, vamos a evitar situaciones, desgracias lamentables, vamos a conducir con mucha más prudencia, está lloviendo fuertemente, iniciando la semana, hoy que estamos a 18 de mayo, y que vivimos este lunes de mayo. Así que, por favor, con prudencia y muchísimo cuidado. 5:25 minutos de la mañana de este lunes 18. Saludo por aquí rapidito a la señora Alicia Tejeda y a su esposo, que ellos son unos fieles oyentes de la opción de la mañana. Dice que tempranito todos los días de 5 a 6 siempre están ahí viendo la opción. Así que bendiciones para ella y su esposo, Alicia Tejeda. Y dice aquí Joel Holguín, a eso lo conocí el pasado viernes en Santo Domingo Este, que fui de un pronto. Joel Holguín y su madre Tete. Ella es Teresa, pero le dicen Tete. Así que un gran abrazo a esas dos personas. Son oriundos de Moca, pero viven Los Mameyes. También Michael Beltré en Los Frailes Segundo y Denny Fermín, así como Blas Salsa, que están todos en sintonía.
0: Ha vuelto sobre la palestra
1: los salarios
0: de jueces y fiscales.
1: Sí.
0: Hay una marcha convocada, no, una huelga convocada para demandar mejores salariales para los jueces. Y hay una escala de lo que reciben, por ejemplo, los procuradores.
1: ¿Tú la tienes ahí?
0: Fiscales, 150,000 hasta 186,000. Y entonces los jueces de paz, los fiscalizadores 69,000, los jueces de paz en función equitativa reciben 140,000. Ellos quieren más dinero. Entonces hay un desglose. Pero algo que hay que tomar en cuenta es en las condiciones que postulan estos profesionales del derecho, que están escogidos mediante organismos establecido, por ejemplo, la Escuela del Ministerio Público, de ahí se escoge, ¿verdad?, a los fiscales.
1: Y la Escuela Nacional de la Judicatura.
0: Y la de la Judicatura. Yo tuve el privilegio de ser parte de, como veedor, con calidad de periodista, de ir a esos procesos.
1: Mándame esa imagen, Jean Carlos, por favor.
0: De aquella Comisión de Modernización de la Justicia, que por cierto estaba el amigo Román Jaques, sale de ahí. Estaba en la Casa de las Raíces, frente al Palacio Nacional.
1: Sí.
0: Y la Escuela del Ministerio Público está aquí en Gascue. no tocó participar en esos procesos de discusión y transformación del sistema judicial. Es en las condiciones que postulan jueces y fiscales, sobre todo en el interior. Las condiciones, siempre he dicho que hay jueces y fiscales que se trasladan en vehículo público, en un vehículo normal, sobre todo los que están en el lejano sur. Algo hay que hacer para adecentar la justicia. Se ha hecho algo, se ha logrado desde 1996. Los logros son tangibles en la justicia. Quedan muchas cosas por todavía. Creo que nos hemos detenido en el camino. Y algo más que la escala salarial están las condiciones de jueces fiscales en las que desempeña sus funciones. Cualquiera que sea, es su condición y su figura.
1: Por ejemplo, aquí rapidito, para que nuestros amigos que nos escuchan y nos ven puedan también ir formándose una idea de cuánto gana un juez. Tengo, por ejemplo, salario mensual según jerarquía. Un juez de paz gana 125,000 pesos y equivalentes a 156,000. No sé qué quiere decir eso, pero...
0: Eso que tienen unos especialistas.
1: Un juez de primera instancia y equivalente, o sea, pues gana 165,625 pesos y el equivalente a 207,031 pesos. Juez de cortes y equivalentes, 231,875 pesos, equivalentes a 289,000. Dice acá que cuentan con una exoneración de vehículos cada 5 años, también bonos, por ejemplo, bono conmemorativo el 7 de enero, un bono vacacional y un bono navideño. Igualmente, un bono escolar de 10,000 pesos por un hijo en edad escolar y 20,000 por 2 hijos o más. Incentivos por antigüedad, dígase, por ejemplo, reconocimiento económico por años de servicio y otros beneficios como gastos de representación, 15% del salario y compensación por combustible, un 10% del salario. Aquí yo tengo también otra información.
0: Ahí está, aquí está aquí, cuánto gana el presidente de la Suprema Corte. 423,000, pues, discúlpame.
1: Sí.
0: Y tiene ingresos adicionales por 105,000. La Procuradora General de la República gana 300,000.
1: Sumado a
0: otros beneficios.
1: A otros beneficios.
0: Que no alcanza la cifra de sus homólogos en la judicatura.
1: Y por ejemplo aquí, en este caso me refiero al Poder Judicial, salarios directores de áreas y área general. Por ejemplo, el director de carrera judicial gana más que un juez. Oye, el director de la carrera judicial gana 405,040 pesos. El director de la carrera judicial. El director de comunicaciones gana más que un juez, 333,000 pesos. 333,505 pesos. El director de comunicaciones. Directores de áreas, todas las áreas, según dice acá, 246,412 pesos. Ganan más que muchos jueces.
0: De suponer, te voy a interrumpir. Ajá. Que eso lo estableció el MAS.
1: Contraloría.
0: El Ministerio de Administración Pública. Que pone los montos de los salarios.
1: La Contralora General, 359,591 pesos. El director de gestión de presidencia, 298,366 pesos, casi 300,000. Y las direcciones generales, por ejemplo, un director, no sé si de prisiones o no sé de qué otro departamento señalar, no sé, para no meter la pata, por ejemplo, 333,505 pesos. Y cuando leímos aquí nuevamente, o sea, los que hacen el trabajo duro, ¿quiénes son?
0: Sí, pero espérate, pero, yo creo que esos profesionales, ajá, que tú has mencionado ahí,
1: ajá, que son, un juez de paz, 125,000.
0: Que lo cogen por concurso incluso.
1: Claro, tienen que tener una buena formación.
0: No, pero lo cogen, claro, por concurso. Yo creo que no debemos verlo de que gana más que un juez.
1: Yo sí.
0: Porque...
1: Yo sí lo vería, sí, claro,
0: porque,
1: que sí.
0: No creo, porque hay el match que hay que establecer los salarios. Se puede equivocar o no. Yo creo que ahí no es que tenemos que ver el problema.
1: ¿Dónde lo tenemos que ver, según tu criterio?
0: El problema tenemos que verlo en las condiciones de los tribunales. Aquí hay tribunales que no tienen ni aire acondicionado. O sea, concomitantemente con el salario, que estamos de acuerdo, todo el mundo trabaja para tener un salario digno.
1: Conforme a su formación.
0: Más que eso, a su desempeño.
1: También.
0: Más que eso.
1: Muy bien. Estamos de acuerdo.
0: Los jueces y los fiscales tienen que quitarse un estigma que tiene el país.
1: ¿Y es?
0: Estigma del dinero. Por eso cuando, por cierto, hoy está, no tengo el gusto de conocerlo.
1: ¿A quién?
0: Al doctor Rigoberto Sena.
1: Ah, ok, el juez de primera, el juez de atención permanente.
0: Que vive alquilando, y que viene de un campo.
1: de la Oficina Judicial de Atención Permanente del Distrito Nacional.
0: Por cierto, el Cercado tiene tres jueces, creo que es la Suprema. Bueno, pues en una pincelada.
1: Sí.
0: Decirte
1: destacar,
0: que, la condición, que las condiciones de los tribunales tiene que ver con eso. Buenos vehículos, seguridad, porque todo el mundo sabe que una decisión de un juez o te hunde o te salva, porque él tiene ese mecanismo. Ahora, se entiende que él debe actuar conforme a los códigos y a las leyes, a la Constitución sobre todo, como carta sustantiva. Eso yo creo que es más importante, porque el salario, con algunas condiciones que tú puedas recibir, aumenta. Si te dan un bono, si te dan una serie de facilidades, yo creo que debe haber más protección. Y además que jueces y fiscales cambien esa imagen que hay.
1: Lo cierto es que para hoy hay una reunión a propósito de que el próximo jueves 21 está llamado, o sea, hay una convocatoria a paro nacional. Hoy se van a reunir miembros del Consejo del Poder Judicial para escuchar y ver qué se puede hacer y que no se paralice el sistema judicial este próximo jueves 21, porque están decididos a llamar la atención en ese sentido.
0: Y decir, por ejemplo, que el Ministerio Público, a su más alto nivel, lleva una evaluación de los fiscales. Yo la leí en estos días. Los fiscales que están bien valorados. Hay dos en llave ahí que yo creía que no, pero no era lo que yo pensaba. Es lo que dice la evaluación, que tengo que respetar. Fiscales que dicen muchas cosas de ellos, pero que en la investigación, porque los fiscales son vigilados. Hay inspectores al servicio de la Procuraduría que oyen cualquier ruido y arrancan para allá, pero no, ellos no van directamente. Ellos van de último al despacho. Ellos comienzan a averiguar en el entorno. Porque ya es el tiempo de enriquecerse con algunas decisiones, ya está llegando a su fin. Porque hay régimen de consecuencia ahora. Por eso ustedes han visto lo que pasó con el fiscal amigo. Entonces,
1: que le impusieron ambos, 3 meses de prisión preventiva en Najayo,
0: sí,
1: al fiscal
0: Aurelio Valdés Alcántara.
1: Sí.
0: Una pena, muchacho joven, venía descollando, una pena que haya caído en eso. Pero eso hay que verlo al final. Será al final. El problema de aquí es que muchas veces no vemos los procesos llegar realmente al final. No vemos esos procesos realmente llegar a lo que llaman los abogados un juicio de fondo con final. Siempre que quedan ahí, y aquí hay muchos casos empantanados que tuvieron una importancia en los medios de comunicación por su importancia, ¿no? Y quedaron truncos. Porque, ¿qué es lo que pasa en este país? En este, yo no quiero hablar de otro, en este. Pasa que la distorsión de la justicia comienza en los cuarteles. La policía hace, por cierto, allanaron el ayuntamiento de Santo Domingo Norte. No hay una explicación. Yo pensé que ahí debe haber una rueda de prensa. ¿Qué pasó? ¿Por qué lo allanaron? Allanaron a un ayuntamiento. Y todo está así. No, pero hay que ver. Bueno, pues, ¿dónde comienza la distorsión? Y ahí los amigos del Colegio de Abogados, para mí, se han mandado. El problema ha comenzado en los cuarteles de la policía, que se han convertido en tribunales. Me explico. Hay un caso pecaminoso con alguien, si tiene dinero, en la calificación. Porque la policía, que ahora se ha vuelto dos cosas. La policía sustituyó al Ministerio Público. La policía hace una investigación y ella misma hace una acusación. Cuando eso lo debe primero dirigir el Ministerio Público. Por ejemplo, si la policía está interesada en que hay que llenar una morada de alguien, la policía solicita al Ministerio Público o a un juez para que tenga calidad y además tenga legalidad. Pero la policía no le interesa eso. ¿Por qué? La policía hace un expediente. ¿Y qué es lo que va a recibir el tribunal si la policía sustituye al fiscal? Bueno, bacanito, sí, él iba pasando por ahí, lo agarraron con un contrabando, controlando, pero la policía pone en el expediente por esto. Mírame lo dejo.
1: Chelito.
0: Sí, entonces ya bacanito no es el acusado principal. No, él iba pasando, lo agarraron ahí. Y entonces llevan eso, ¿entiendes? ¿Tú estás entendiendo lo que te estoy diciendo?
1: Claro.
0: Ahí queda sustituido el abogado, el Ministerio Público, porque uno de los logros del 96 fue dos cosas. Primero, que la policía no presente acusados como condenados al presentarlo a la prensa. Una. Y dos,
1: por eso
0: de
1: se les
0: que
1: llama...
0: se establecieran oficinas del Ministerio Público en los cuarteles de la policía. Precisamente porque la policía lo que es un auxiliar de la justicia. Los comandantes de la policía no se dan cuenta que los verdaderos jefes de ellos en las demarcaciones son los fiscales.
1: No, y no, muchos, no, pero aquí, muchos no lo aceptan.
0: El comandante,
1: eso.
0: Usted no es comandante de nada. Usted es comandante de una uniformada. El jefe ahí es el fiscal. Y aquí no se quiere entender eso. Aquí un coronel se cree que está por encima del procurador fiscal. Un ignorante, pero es que tienen una cultura de mando, de macuteo, de que si no con mi firma no lo sueltan. Uh-huh. Y, ¿tú te entiendes? Y un país así, con un colegio de abogados callado y con el sistema de justicia con la lengua en los pies. Por eso que pasa todo lo que está pasando. De ahí comienza la distorsión. Ustedes los abogados, sustituido todo. Sustituido todo. Uno de los logros del código nuevo del procesal penal es que anteriormente en el viejo código el juez de la instrucción, el juez de instrucción hacía los interrogatorios en fase secreta. Uno de los logros es que esos interrogatorios tienen que estar ahora un abogado. Y por eso muchos magistrados se hicieron millonarios. Uh-huh. Porque era lo que él ponía al final. Y él tenía un plazo de 41 días. 41 donde él te días. Llevaba a la cárcel y volvía y te sacaba. Porque no había condena todavía. No había calificación al final.
1: Eso era un relajo.
0: Eso era un negociazo. Pero sigue pasando todavía. Siguen violando toda esa cosa. Y el colegio de abogados lo que te ha callado.

0: y lo que todo lo que han llegado, que es un hombre íntegro, y eso es lo importante.
1: El Tribunal Colegiado del Distrito Judicial de Villa Altagracia condenó a 5 años de prisión al profesor David Rodríguez tras hallarlo culpable de acoso sexual en perjuicio de varias estudiantes menores de edad del Politécnico Nuestra Señora de la Altagracia. Allí se dice que el docente deberá cumplir 3 años de prisión efectiva en la cárcel de Najayo, mientras que 2 años de la pena fueron suspendidos. Tras conocerse la sentencia, óigase bien, ya está condenado a 5 años de prisión, 3 serán cumplidos y 2 suspendidos. El Ministerio de Educación entonces informó que procederá con el retiro inmediato del condenado de la nómina pública, o sea, ya será sacado de la nómina pública, mientras que la ADP, dígase la Asociación Dominicana de Profesores, aseguró que no asumirá la defensa de educadores que sean hallados culpables de delitos de esta naturaleza. El caso ha generado preocupación y reacciones en el sector educativo y entre padres de familia. Ya no estamos hablando aquí de una persona que tiene presunción de inocencia, ya no es un imputado, ya es una persona que el Tribunal Colegiado de Villa Altagracia le ha condenado a cumplir 5 años porque por lo visto las pruebas presentadas demostraron que él era un azote en la escuela, en el Politécnico Nuestra Señora de la Altagracia, de esa demarcación que corresponde a San Cristóbal. Entonces, ha sido condenado, la ADP le ha retirado su apoyo, dice que no lo va a defender porque ya fue condenado, y el Ministerio de Educación, como ya tiene una condena, también lo va a sacar de la nómina pública. Claro, y es penoso. Claro. Que una persona joven, o sea, a mí cuando son imputados no me gusta mucho como está diciendo, no, porque todavía
0: no hay una decisión,
1: ¿verdad? Ahora, ya hay una decisión de un tribunal que me da licencia para decir abiertamente, caramba, pero si con la lucha que da poder ingresar al sistema educativo público, que es donde mejor pagan, con todos los retos que tiene, las dificultades y todo eso, pero es donde mejor pagan, señores, que si la cooperativa, o sea, tiene muchos beneficios. Donde mejor pagan, lo que implica pasar un concurso, poder llegar y usted, caramba, ser docente de una asignatura y que a usted lo saquen por la puerta de atrás como un perro, porque usted está atrás de nalguitas. Por Dios, contrólense, mis hijos, que hay muchísimas mujeres adultas que quieren hasta gratis estar con usted. No entiendo el pensar de algunas personas que les encanta las menores. Les fascina a las menores. Una de 19 años es prácticamente una menor. Si usted quiere, ¿verdad?, algo que sea más fresco, más nuevo.
0: Además, eso no es.
1: Entonces, no es. Usted es profesor. Usted es una figura de autoridad frente a un estudiantado. Usted debe ser un ente de ejemplo a seguir.
0: Eso no es ético.
1: Pero muy penoso. Me da mucha pena como quiera, porque cuando viene a ver tiene familia, o sea, tiene hijos.
0: Que, claro que sí.
1: Tú sabes, porque una persona ya de edad. Y me da mucha pena que una persona termine su carrera profesional.
0: Hay que aplicar la ley para que sirva de escarmiento.
1: Claro.
0: Porque ahora la gente se gradúa joven, pero un maestro siempre ha sido un temple. Por ejemplo, el que se bebía su trago, todo el mundo sabía quién era en esos tiempos, 30, 40 años atrás. Pero nunca dejaron de cumplir con sus funciones. El papel de maestro, el papel de formador, de transmisor de conocimientos. Entonces, tener un maestro es un ente de poder en una aula con 30.
1: Claro.
0: Él tiene el poder. Pero ese poder que él tiene para ayudar, para formar, para educar. Entonces, el caso de Wade, tú viste. Y hay otro caso, son tres maestros.
1: Son tres.
0: Este es el primero que condenan para ir
1: no,
0: más.
1: Y el procesado están. Sí. Hay un solo de San Pedro de Macorís, sí. Creo que Quisqueya o Consuelo, no me acuerdo. Hay uno que se quedó prófugo, no lo han detenido todavía.
0: Sí. Sí.
1: Dos maestros también que están siendo señalados por... Uno fue por violar, no por acosar, por violar a un estudiante.
0: Eso.
1: A las 5:44 minutos de la mañana, Jesús Jorge, que está en Nagua, Jesús Jorge, Margarita de la Rosa en San Juan, Miguel Lagares, que va conduciendo, escuchando la opción, rumbo a su trabajo.
0: Prudencia.
1: Miguel Galvez, dice el clásico de la empanada en el Ceibo.
0: Alexander
1: y Johnny
0: Garvey.
1: Castillo en Nagua, escuchando
0: Alexander
1: la opción
0: Garvey
1: de la mañana.
0: Desde Haití,
1: ¿tú crees que tengo en Haití?
0: Haití.
1: Él te lo dijo que está en Haití.
0: Está en Haití.
1: Ah, bueno.
0: No. Su mujer está en Bonao. Él vive en Haití.
1: Ah, bueno.
0: Ustedes lo liquidaron, inventaron una cosa, lo liquidaron.

0: quedaron.
1: Vamos con las notas de voz, señor Bacanito.
2: Bueno. Buenos días, Patricia y Johnny Vázquez.
1: Buenos días.
2: Le llamo de Moca, de Jenny María. Nosotros tenemos una situación con el agua aquí. Con la Moca nos cortó el agua porque estábamos diques conectados de los vecinos. Sí. Y tenemos 7 meses sin agua. Se pagó un mes que se debía, no se debe. Y nos está llegando los recibos hace 7 meses. Le digámosle al gobierno que cambie esta administración de Curamoca, que no sirve, le están haciendo daño al partido PRM.
0: Si no pagan el agua, que pagan. El agua hay que pagarla. Oye,
3: buenos días, Johnny Vázquez. Buenos días, Patricia Pérez. Patricia, óyeme, es la gasolina a 331.10.
1: Ayer dice gasolina.
3: Y los sueldos quedan igualitos. La comida para arriba, todo para arriba.
0: ¿10 pesos?
3: ¿Qué es lo que vamos a hacer? Un gobierno que dispuso que un aumento, pero el ministro de Trabajo no mandó un inspector de los DEA a revisar la nómina de las empresas, a ver si lo subieron el sueldo. Yo trabajo en una empresa y de los 3 aumentos que hizo el gobierno, allá no hicieron ni uno, porque ellos dicen que la empresa es de ellos y ellos saben cómo está la empresa. El gobierno sabe si pueden aumentar.
4: Buenos días.
1: Un momento. En tan solo 2 meses, el gobierno dominicano ha aumentado entre 41 y 33 pesos las gasolinas y el gasoil regular óptimo, registrando la mayor crecida de los últimos años. Desde que inició el conflicto bélico en Medio Oriente, la incertidumbre ha dominado los mercados petroleros, lo que ha impulsado un alza en los precios de los combustibles y, por consecuencia, un aumento en el gasto de la población.
0: Claro.
1: Una de las repercusiones inmediatas que ha tenido la subida de los carburantes se ha visto reflejada en los pasajes, los cuales han aumentado desde 10 hasta 50 pesos.
0: 50 cañones. De aquí a Santiago, 50 más. Y hasta que todo el 25.
1: Vamos con Francisco Holguín. Pedro Acosta está en los prados de San Luis.
0: Por la guerra, muchachos. De que eso resuelva, eso baja ahorita.
1: No va a bajar nunca.
0: Bueno.
1: Adelante, Francisco Holguín. Buenos días.
0: Menos.
5: Buenos días. Buenos días, Patricia Pérez Díaz. Buenos días, Johnny Vázquez. Muy buenos días a ese maravilloso equipo que hace posible que la acción de la mañana tenga tanta nitidez. Ahí está Giancarlo y el Bacanitos con su trabucazo. Y Clary, que llegó mojada, llegó con muchos truenos. Johnny Vázquez, hay que saludar a esas 4.100 personas que están conectadas en este momento. Son la materia prima de la opción de la mañana, Grupo de Medios Telemicro. Señores, atención la gente que va a salir ahora, lleve el paraguas. Es importante que usted agarre el paraguas. Giancarlo ya está compartiendo con el público que nos ve por YouTube, que nos ve por la televisión, y aquellos que nos escuchan por la radio, como ese que Patricia dijo que iba rumbo a su trabajo y que me va escuchando. El paraguas es importante hoy porque las horas matutinas, ya usted, si está en Boca Chica, si usted está en Guandolio, si usted está en Bayahibe, si usted está en Boca de Yuma, está lloviendo desde temprano, pero en María Trinidad Sánchez también, en sectores de La Vega. Desde las 3 de la mañana estoy recibiendo información de sectores de La Vega. Ahí están unos buenos amigos que me están enviando videos desde muy temprano de la situación que se está dando ahí, Sánchez Ramírez también. Muchos truenos esta madrugada en el Valle del Cibao. Tener precaución, señores. Y usted ya está escuchando lo que está sucediendo aquí, algunos sectores en los Bameyes, la parte de la Isabelita, la Tierra del Bebo, Boca Chica, La Caleta, Santo Domingo Oeste, el Distrito Nacional. Durante la mañana usted va a escuchar muchos truenos. También se van a estar presentando algunos aguaceros. Mi gente en San Cristóbal, atentos, porque San Cristóbal, Baní, sobre todo Baní, tiene un potencial para que se puedan generar algunas inundaciones urbanas ahí en la parte de Peravia. Por esa actividad que se está moviendo por agua del Mar Caribe y que va a estar incidiendo en esa parte del sur de la República Dominicana, así que en Azua, también la parte de Estebanía, en Azua, Palmar de Ocoa, sectores de San José de Ocoa, Villa Altagracia, ahí en San Cristóbal, esos pueblos de San Cristóbal, la tierra de Elvin Vallejo, es un panorama meteorológico de actividad lluviosa y tormentas eléctricas a esta hora de la mañana. Todo es producto de una vaguada que tenemos en altura. La humedad está con nosotros, tenemos bastante humedad. La atmósfera se ha ido enfriando en la troposfera alta. Entonces, como la vaguada es un gatillo que dispara la humedad que está cerca de la Tierra, cuando se eleva, ahí llegan esas grandes lluvias. Entonces, usted en la mañana de hoy, si tiene que llevar a los muchachos a la escuela, usted sabe, al colegio, no es que lo vaya a dejar en la casa, no es que se va a acabar el mundo tampoco, pero usted se quede acostado. Usted va a llevar a su muchacho a la escuela, pero tenga en cuenta que en algunos sectores costeros del Caribe se van a estar presentando aguaceros. Si usted sabe que en esa zona de Baní, San Cristóbal, usted tiene el muchacho, usted lo manda y tiene que pasar una cañada, que hay un arroyo, está lloviendo mucho, pues usted toma la decisión y dice, no, el arroyo tal puede crecer con esta lluvia que están ocurriendo, y usted no lo hace, o usted lo lleva, usted lo acompaña. Pero es importante que tomen esto en cuenta, porque en la mañana vamos a tener este patrón meteorológico que va a predominar en toda esta parte costera del Caribe, repito, incluyendo la capital, y ya usted está escuchando algunos truenos. Mucha actividad dentro del mar Caribe, menos en la costa, pero vamos a tener estas precipitaciones. Esto no solo se queda en las horas matutinas, sino que en la tarde seguimos con un patrón lluvioso, va a incluir parte del Gran Santo Domingo, no se descartan esos aguaceros después de las 3, 4 de la tarde aquí en la capital, sobre todo hacia la parte de Santo Domingo Norte, Oeste, o Los Alcarrizos, esa zona, Villa Altagracia también, San Cristóbal, hacia Los Cacao, Doña Ana, Cambita, esa parte tendrá precipitaciones. Monte Plata, en la tarde de hoy, atención mi gente, en Don Juan, Yamasá, esa parte que es limítrofe ahí con la zona de Villa Altagracia, Mamatingó, esa parte occidental de Monte Plata, Peralvillo, ahí se esperan fuertes precipitaciones, pero los mayores aguaceros en el día de hoy, granizadas, fuertes vientos, tormentas eléctricas, van a estar nuevamente en el Valle del Cibao, en la cordillera central va a llover mucho en el día de hoy, en la parte de San José de las Matas. Atención la gente en Constanza, la gente de Tireo, ahí se esperan fuertes lluvias en el día de hoy, eso pertenece a La Vega, para que la gente se ubique. En la parte baja del valle no se esperan tantas lluvias, pero en la parte de montaña, ahí habrá fuertes aguaceros. En Monseñor Noel habrá fuertes lluvias esta tarde. También en Piedra Blanca, esa parte de Bonao, el municipio cabecera, también habrá fuertes aguaceros. Mi gente de Santiago Rodríguez, no se descuiden. Ayer observamos la cantidad de agua que cayó en esa zona, así que en el día de hoy, toda esa parte de Villa Los Almácigos, como también el municipio cabecera, Sabanet, de San Ignacio de Sabaneta, y esos otros pueblos o pueblecitos que están en la montaña, tengan en cuenta que estará muy lluvioso en Dajabón, también se esperan fuertes precipitaciones, Loma de Cabrera, Restauración, En Partido, muchas lluvias, porque esa parte de la frontera, porque habrá mucha actividad en Haití, eso entonces va a caer sobre República Dominicana, y se esperan fuertes precipitaciones. Johnny Vázquez, tu tierra allá en San Juan de la Maguana, se esperan fuertes lluvias, en esa parte norte donde está la presa, en Juan Herrera, va a llover bastante en el día de hoy. Muchas lluvias en la Mata de Farfán también, en Matallaya, en la parte del cercado se esperan fuertes precipitaciones. Esa parte de Elías Piña, Bánica, Pedro Santana, esos pueblos del sur, ahí se esperan fuertes lluvias, fuertes aguaceros con tormentas eléctricas. En Barahona también, que la gente dice que yo no menciono a Barahona, sí, en Barahona va a llover en el día de hoy. Así que mi gente en Polo, en La Ciénaga y la parte del municipio cabecera ahí de Juan Esteban, ahí va a llover. Y en Barahona, pueblo, ahí también se esperan fuertes precipitaciones en el día de hoy. La gente de Azua que no se descuide, porque tendrán fuertes precipitaciones ellos. Ya le dije que hoy en la mañana estará lloviendo, pero en la tarde, mira lo que es Sabanayegua, Peralta, Las Yayas de Viajama, en Villarpando, Guayabal, la parte de Boechío, toda esa zona estará muy lluviosa en el día de hoy, porque es la misma actividad en la montaña que estará ahí en la zona de Tireo, Constanza, esa parte de montaña, muchas lluvias, San José de Ocoa, también se esperan fuertes precipitaciones. O sea, que este lunes iniciamos con un patrón lluvioso, nuevamente en República Dominicana, usted no puede descuidarse. Los aguaceros, producto de esta vaguada, van a estar presentes durante toda la semana, un día más fuerte que en otro, en una provincia más que en otra, pero no se observa que la vaguada salga de nosotros. Hay una disminución para el jueves, pero el viernes vuelven y arrancan con fuerza los aguaceros aquí. Y los últimos días de mayo, en el Caribe Central, serán de fuertes precipitaciones. Se lo decimos desde hoy porque somos el grupo de medios Telemicro, donde con tiempo le decimos las cosas a usted para que se planifique. Recordarle que para Puerto Plata hoy se esperan algunos chubascos de carácter débil, San Francisco y María Teresa Sánchez también, las cosas cambiarán después de las 5 o 6 de la tarde en esos pueblos, pero repito, la actividad lluviosa continúa este lunes. Aquellos que viven del mar, quiero decirles que el oleaje no se deteriorará durante esta semana. Ahora, ustedes que tienen yolita pequeña, cuando están estas fuertes lluvias, como lo que está pasando hoy en la mañana en la parte caribeña, el oleaje se deteriora por los cumulonimbus, los fuertes vientos, esa tronada, eso es nube tormentosa que hay en el ambiente, genera fuerte corriente, entonces usted ve el mar que se deteriora, pero no es porque hay un mar de fondo, sino por condiciones propias muy locales que luego disminuyen. Ahora usted siempre, como decimos por aquí por el grupo de medios Telemicro, pide orientación a la Armada Dominicana para que ellos lo orienten. Recuérdese, el paraguas no lo deje en el día de hoy, una mañana de lluvias en los pueblos costeros del Caribe, repito, en Santo Domingo Oeste, Distrito Nacional, Baní, San Cristóbal, Azua, Barahona, ahí estarán las mayores precipitaciones ahora en la mañana, como también La Romana y parte de la provincia de Altagracia, Bayahíbe, y esa zona está lloviendo en estos momentos. A cuidarse todo el que transite por carretera para evitar accidentes. Buenos días y buen inicio de semana para todos.
0: Gracias, Francisco. ¿Va a llover hoy entonces?
1: Muchísimo. Bueno. Y se reitera la sugerencia de Francisco Holguín de que las personas, por favor, lleven sus paraguas y salgan con las debidas precauciones.
0: Conduzca con mucha prudencia.
1: Por supuesto que
0: porque
1: sí,
0: si la director pista general está de mojada, prensa, la velocidad no puede ser la misma normal. Así hay gente mismo que maneja como que si fuera normal.
1: Mira, me dice aquí la señora Julia Muñiz, que ella es abogada, y dice que con respecto a lo del maestro, que yo pregunté que cómo es posible, o sea, que no entiendo qué es lo que le ven a una menorcita, y ella dice que son personas enfermas, que sus deseos sexuales están enfocados en menores y buscan áreas de trabajo, como por ejemplo ser maestro o ser payasos, donde puedan estar cerca de niños o menores para tener acceso a ellos. El sistema no lo sabe manejar y todavía no logra identificarlos. Eso dice la abogada Julia Muñiz.
0: Que yo no estoy de acuerdo, yo no creo que ellos nazcan así. Ellos no nacen así. Ellos se van formando así. Pero ellos no nacen, nadie nace de que malo. El ser humano nace bueno, se va en el camino. Por eso lo que tú hablabas ahorita de la orientación.
1: Ella no dijo que nacieron así. Oye, dijo que son personas
0: que buscan eso. No, ¿qué va?
1: Javier Hierro, Nicolás Ferreras.
0: Ya, sí.
1: Teófilo Peralta, que se está quejando que tuvo que sacar una licencia de conducir para motor y luego una licencia de conducir para vehículo. Claro. Pero lo que le molesta es, yo no sabía, corrígeme tú ahí. ¿Están pidiendo papel de buena conducta para pedir para
0: claro,
1: sacar licencia?
0: Claro que sí.
1: Pero yo no, a mí no me pidieron claro, licencia de conducir.
0: Sí, no, pero hay algunos que sí.
1: ¿Es verdad, en serio?
0: Pero sí. Es que un motor y un vehículo.
1: Pero él no se queja, primo, él no se queja por el motor, primo, ni por la licencia, ni por el vehículo. Vehículo.
0: Tienen dos autos de venta diferentes.
1: Él no se está quejando de eso, es de la licencia, es los 800 pesos que hay que pagar por dos
0: pero, hermano,
1: servicios
0: pero,
1: para un
0: hermano,
1: papel de buena conducta que
0: hermano,
1: no entendí.
0: Yo manejo un
1: Don Teófilo Peral.
0: Mañana soy piloto.
1: Ahí está su queja.
0: Con la licencia de guagua.
1: Ahí está don Teófilo su queja.
0: No, lógico.
1: Pedro Castro y Javier Hierro. Bueno, ahí están todos. Vamos a hacer una breve pausa comercial.
0: No tiene la misma.
1: Mi amor, que esa no es la queja, mi vida. Esa no es la queja.
0: Pero gente, sí.
1: 1600 son entonces.
0: Pero
1: 1600.
0: Claro, porque tú tienes dos vehículos, pendejo.
1: A todos les piden papel de buena conducta para sacar la licencia de conducir. Yo quiero saber eso. Porque quiero saber eso. Tú ves, si es que no hay un negocio en algún sitio.
0: Claro, no le van a dar una licencia.
1: Hacemos la pausa comercial y cuando regresemos seguimos entonces con más contenido en La Opción de la Mañana.
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20: Encuentro consuelo en mi interior. Puede que no siempre tenga cerca un ser querido para que me abrace y me consuele. Sin embargo, encuentro ánimo al saber que nunca estoy solo. Dios está conmigo. Siento esa conexión sagrada a través de la meditación, la oración, la música o pasear por lugares que tienen un significado especial para mí. Esas cosas elevan mi conciencia de lo divino. Dejar mis preocupaciones en la oración me sosiega y me calma. Me veo envuelto en esta hermosa presencia que me trae paz y tranquilidad. Por lo que sea que me lleve a buscar consuelo, confío en que encontraré paz y solaz en mí. Aunque me duela el corazón, el Espíritu Morador de Cristo me asegura que soy amado y que todo estará bien. La palabra de hoy la encontramos en Salmo capítulo 46, versículo 1. Dios es nuestro amparo y fortaleza, nuestro pronto auxilio en todos los problemas. Dios te bendiga.
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0: Aquí estamos de regreso en la opción de la mañana a las 6:06 y hoy es lunes 18 de mayo, año 2026. Siempre damos gracias a Dios que nos da la oportunidad de ver un nuevo día. Dios, muchísimas gracias. Gracias a nuestro Señor Dios. Aquí estamos, Johnny Vázquez, el garrote de San Juan, también nuestro queridísimo, respetadísimo profesor, don William Capellán. Cada día lo veo mejor, maestro.
1: Me
0: encanta cómo va su dedito, más, menos inflamado.
1: No está inflamado, pero...
0: Se nota la diferencia, maestro.
1: Esta cuestión de los seguros con esa cirugía, qué pesadilla.
0: Qué bueno que ahora usted me entiende el pique que yo tenía la otra vez también.
1: Qué pesadilla.
0: Terrible.
1: Pues, los seguros son para que usted se sienta inseguro.
2: No, le tengo un artículo aquí, discúlpeme.
1: No, yo
2: salud en República Dominicana es un derecho privatizado.
0: Mira. Lea aunque sea el primer párrafo, hombre. Aunque sea el primer párrafo,
2: lo maestro, que lo lea.
0: Sí, hombre, léelo, mijo, léelo.
2: Lo escribe una autoridad, Arismendi Díaz Santana.
0: Ah, no, que respetáis al maestro.
2: En estos 25 años de la ley 8701, el mayor logro del Seguro Familiar de Salud ha sido universalizar el acceso a al 2000, el 89.5% carecía de protección ante una enfermedad que podía arruinar la familia. Hoy, el 97% está afiliado, unos 10.6 millones de dominicanos. El gasto familiar de bolsillo descendió del 62% al 43% en la actualidad. Es lo que hemos hablado, todo privatizado. Usted va a un hospital, le autorizan una placa, no la puede, ya anteriormente se lo hacía el hospital, va al frente a un sitio privado.
1: Pero no, mire,
2: no voy a hablar de los laboratorios, porque antes los hospitales tenían laboratorios y los sacaron.
1: Mire este detalle, Johnny.
2: Y le montaban una campaña que no eran confiables.
1: Mire este detalle.
2: Y eran los mismos que trabajaban en la mañana en el hospital y en la tarde en el laboratorio.
1: La misma gente
2: y los mismos aparatos, sí, y que no eran confiables.
1: Exactamente.
2: Porque aquí todo se le monta una campaña de lo que William escribe, eso no sirve, el lapicero William no sirve. Pero es que con ese lapicero firmado la Constitución no sirve. Es decir, aquí las cosas le buscamos un punto negativo, pero es a propósito.
1: Pero oye este detalle, oye, porque esto es concreto. No voy a mencionar nombres ni nada, porque no, para mí no sería ético en este momento.
2: Molinos dominicanos.
1: No. El dedo de William Capellán.
2: Ajá.
1: Para sacarle el acero que tiene, eso lo cubre. Pero para reconstruir el tejido de arriba, no lo quiere cubrir.
2: Sí.
1: Entonces, es como que decir...
2: Le echen la gasolina, pero el aceite no va.
1: No. Oye, no, yo cubro la jeringuilla, pero el medicamento,
2: sí,
1: que ve en la jeringuilla,
2: sí,
1: no lo cubro.
2: Sí,
1: bueno,
2: sí,
1: esa es la ironía.
2: Una muestra médica.
1: Sí.
2: Nada más tiene... te ponen 10 pastillas, toda la muestra médica, te dan un tringuito, una... Sí, pero viene el envase grande y la pastillita la meten en el medio.
1: Sí.
2: Entonces tú abres, tú crees, bueno, me dieron una pastilla, una.
1: Estoy en el fin de
2: semana. Y son así en cada uno.
1: En el fin de semana tuve la oportunidad de compartir con mis dos sobrinos, los dos hijos mayores de mi hermano Miguel,
2: sí,
1: que falleció. Y fueron a mi casa, yo los invité. Y me pregunté mayor, tío, ¿ya usted está usando su fondo de pensión? Y digo, yo no lo puedo pedir porque me exigen que yo tengo que dejar de trabajar. Y me dice, pero ¿cómo así? ¿Por qué ese dinero es suyo? Usted tiene que tener... ¿Y quién le ha dicho que usted tiene que dejar de trabajar? Digo yo, los sabios que hicieron la ley dominicana.
0: Gracias.
1: Los sabios, un dinero que es mío, no me lo quieren dar. Porque yo tengo que dejar de trabajar. ¿Pero en qué ley del mundo tiene usted que obligar a un ciudadano a dejar de trabajar para tener acceso a lo que es de él? Esa es la aberración de las leyes dominicanas. La aberración. Busque la palabra, lo que significa aberración. Y usted se va a caer para atrás si no está sentado.
2: En términos bíblicos, eso es un anatema. Una maldición. Una maldita.
0: Mientras tanto, a las 6:10 de la mañana, hoy se conmemora el Día Internacional de los Museos. Rapidito voy a leerlo. Esto da la oportunidad a los profesionales de los museos para que tengan un encuentro, digamos, con el público y además sensibilizar a ese público sobre los desafíos que enfrentan. Se dice que el museo es definido como una organización sin fines de lucro, una institución permanente al servicio de la sociedad y su desarrollo, abierta al público, que adquiere, conserva, investiga, exhibe, pero que también transmite el patrimonio material e inmaterial de la humanidad y su medio ambiente con fines educativos, con fines de estudio, pero también con fines de placer. Por lo tanto, el Día Internacional de los Museos sirve de plataforma para concienciar al público sobre los retos actuales de los museos en el desarrollo de la sociedad a nivel internacional. Además de las actividades del Consejo Internacional de Museos, el Fondo de Dotación del Consejo Internacional de los Museos también respalda el Día Internacional de los Museos. Aquí tenemos el Museo del Hombre.
1: Hay mucho museo.
0: ¿Cuál más, maestro? El museo. Aquí en, ay Dios mío, lo tengo en la, como se dice,
1: Museo de Arte Moderno.
0: Erróneamente, en la punta de la lengua. El Museo de Historia Natural, sí, el Museo de Arte Moderno.
1: Historia y Geografía.
0: Sí, muy, muy lindos. Pero ¿cómo que se llama esa zona ahí?
1: En la Plaza de la
0: Cultura. En la Plaza de la Cultura. Sí, gracias, maestro.
1: Pero también aquí hay museos casi en todos los pueblos. Este es uno de los países que tiene más museos. Para que tú lo sepas. Por ejemplo, en Estancia Nueva está el Museo de Moncáceres, de Horacio Vázquez. Está
0: el
1: en la
0: Museo
1: casa,
0: de la Caña, ahí en la zona colonial.
1: Sí, hay muchísimos museos.
0: Así que, bueno, ojalá que las personas aprovechen, si pueden. Lo único malo que aquí sí. Cierran temprano.
2: El de Moncáceres. Sí,
0: sí. Aquí a las 5 de la tarde ya están cerrados.
1: Están viendo estas imágenes detrás, que venga una estatua de un hombre desnudo. Es que es la figura humana. O sea, no se vea eso como una pornografía, ni mucho menos. Y, por ejemplo, ven la parte masculina,
2: sí.
1: Lo ponen
0: pequeñito
1: y la explicación muy clara es la siguiente. Para los romanos era de mal gusto presentar la parte masculina en su tamaño natural, porque decían que era, lo consideraban grosero. Entonces en las estatuas lo ponían pequeñito, pero que realmente no era.
2: No, nunca.
1: Ellos tenían su. Estaban bien dotados. Muy proporcionados.
0: Estaban bien dotados.
1: Y normalmente se relacionaba el tamaño de ese con el tamaño de los pies.
2: Que tenga el puente, sí.
1: Y cuando un hombre tenía los pies grandes, pues había que.
0: O sea, que esa tradición, eso que te dicen, déjame ver, pero muchacho. No. Sí. O sea, que esa tradición es válida.
1: Tenía cierto significado, no estoy inventando nada, eso es historia.
0: Bueno, no dudamos de su palabra.
2: Usted es un historiador.
0: Pero también,
2: no
0: rapidito, quiero felicitar a todos los contadores.
1: También.
0: se celebró el Día del Contador
1: Antón,
0: Público.
1: Felicidades.
0: Entonces, es una fecha especial para reconocer la dedicación, el compromiso y la valiosa labor de quienes contribuyen cada día al desarrollo financiero, empresarial y económico del país. Así que a todos los contadores les felicitamos. Yo tengo tres que conozco. Uno de ellos es mi amigo con quien estudié derecho y él también es contador, Junior Medina, un chico muy trabajador. También Mary Jenny Medina Acosta, que es otra contadora. Aronny Lluveres.
1: Ella es periodista, esa Mary Jenny.
0: No, ella no es periodista. No, ella no es periodista en lo absoluto.
2: Hay una que sí.
0: Ella es contadora. Mary Jenny Medina Acosta, que vive en Santo Domingo Este. Aronny Lluveres, que es oriunda de Yaguate, vive aquí en Villamella, también es contadora, así que a ella un gran abrazo y mi respeto y mi cariño para ella, una joven muy trabajadora, madre de tres, casada, una mujer de bien, muchas bendiciones y salud para ella y su esposo. Así que, Día del Contador, muchas bendiciones a los que hacen su trabajo, maestro, con ética.
1: Sí, claro.
0: Usted sabe que el contable puede hacer mucha diablura también.
1: De todo. Yo tengo tres, entre tanto que.
0: Usted tiene tres, maestro. ¿Cuáles son los suyos?
1: Antón, Rafael Delgado, Froilán, que no está ejerciendo, y Sinencio Guzmán, que vive fuera del país. El que ejerce con todo el poder es Rafael de Galo, le decimos Antón.
0: Antón.
1: Él se ha dedicado a la parte impositiva. Y mira, eso es un filete.
0: Hay futuro el que se dedica
1: no,
0: a
1: eso. Y trabajo y dinero, eso es un filete.
0: Sí.
1: Estoy hablando de un filete miñón.
0: Sí, entonces.
1: Esa área de la.
0: De la parte impositiva.
1: Es algo exigente.
0: Pues a las 6:15 minutos de la mañana, maestro, de inmediato vamos ahora a dar la bienvenida de manera formal y a escuchar el comentario de nuestro profesor, don William Capellán.
1: Muchas gracias, Patricia, Johnny Vázquez, usted de allí en cabina los saludé. Los que están ya en sintonía.
0: Pero mencionen los maestros, pues, que yo no los
1: Un abrazo a
0: Giancarlo. Los nombres a los que están ahí.
1: Giancarlo y Nelson Suárez y la dama Claridiana Heredia.
0: Elegante.
1: Viene Michael. Pero pérmela, Michael viene por ahí, sí. Elegantona la morena.
0: Claro.
1: Michael viene por ahí y viene por ahí también.
0: Osiris Mora.
2: Se le quedó bien.
1: Quiero ver si cuando a Baudilo se termine el año de vacaciones que
0: Maestro,
1: se ha tomado.
0: Maestro, ningún año.
1: Lo estoy esperando aquí, Baudilio, un saludo.
2: 18
1: de mayo del 2026.
2: No.
1: Venancio.
0: Ay, qué nombre más feo.
1: Bueno. nació en una ciudad en Italia,
0: Venancio,
1: siendo jovencito, apenas 15 años, él era muy, muy activo. Y lo detuvieron, le exigían que renunciara. Él decía, no, eso que ustedes adoran son ídolos, es un disparate, el Señor Jesús es la vida. Él, bueno, y explicándole, él siendo jovencito, lo agarraron, le daban paliza, lo torturaban, lo colgaron cabeza abajo. Después lo tiraron en medio de un montón de leones, y los leones comenzaron a lamerlo, lo querían ahogar, le hicieron todo lo que se podía hacer para torturar a una persona, y al final en el año 250 le cortaron la cabeza.
0: ¡Ah! Porra, lo decapitaron.
1: Con 15 años de edad.
0: Virgen de la Altagracia, pero qué salvaje.
1: Yo conozco.
0: Hacía mucho que usted no mataba gente, profesor.
1: Yo no mato a nadie.
0: No, usted viene aquí la guillotina poética, según Dixon Fernández en Estados Unidos.
1: Dixon,
0: él lo bautizó a usted como la guillotina poética.
1: Lo que pasa es, y he repetido una y mil veces, que la cristiandad, sobre todo en aquel tiempo,
0: era salvaje, Dios mío.
1: Era un desafío.
0: Jesús santísimo.
1: Porque estaban desafiando al sistema. El sistema eran dioses.
0: Claridiana decía, yo creo en Jesucristo. ¿Cómo es? Yo creo en que ella tenía que creer. Lo que decía Claridiana.
2: ¿Quién es Claridiana?
0: Heredia. Si ella en esa época tenía una creencia en Jesucristo, maestro.
1: ¿Qué hubiera dicho ella?
0: No, si ella enarbolaba su fe, la pobre estaba expuesta a que le cortaran la
1: cabeza al otro día.
0: De una vez.
1: Al otro día. Sí.
0: De tutanada, Claridiana.
1: De tutanada. Quiero, antes de hacer el comentario que traje preparado, decir algo.
2: No, Jesucristo, que tiene los ojos pesados.
1: Mire, en la época primitiva de la República Dominicana, y uso la palabra primitiva intencionalmente, cuando este país era atrasado, cuando aquí había quizás dos universidades, cuando este país daba vergüenza en desarrollo, cuando esto era una miseria humana, usted montaba en un carro público una muchachita de 12 años, llegaba a su destino, los mismos pasajeros o el chofer decía, mira muchachita, bájate aquí y mira, ahí a ese lugar es que tú vas, y la orientaban. Nadie se propasaba con esa muchachita. Nadie. Se podía ir con un vestidito porque casi no se usaban pantalones. Nadie se propasaba con esa muchachita. En un país atrasado, en un país poco educado, en un país que la economía todavía era floja, aquí muy poca gente tenía carro privado y todo el mundo usaba el carro público o la guagua, pagando 15 cheles o 10 cheles de pasaje. En la época primitiva, en la época en que el dominicano era cavernícola, maleducado, que no tenía tableta ni celular, no usaba internet, no tenía carro privado, no usaba la gorra de última generación, no usaba un jean caro. En la época primitiva, qué respetuoso era el hombre. Podía ocurrir un caso, Patricia, un día. Pero cuando eso ocurriera, un caos en el país, porque todo el mundo era espantado de que había ocurrido un caso. Ahora, con una sociedad llena de universidades, de colegios privados, de liceos con desayuno, comida y cena, con tablets para todo el mundo, celulares que ya tú no tienes ni que decir nada porque te dicen ahora, coma ahora, no coma ahora, acuéstese, levántese, de casualidad no saca una manita y te dan una pecosate si tú no le obedeces. En una época donde cuando está todo disponible, vemos lo que está ocurriendo. Qué vergüenza. Pero ese no es el tema, pero tenía que decirlo. Todos nosotros hemos oído, hemos escuchado el nombre de Martin Luther King. Martin Luther King, un pastor, predicador, premio Nobel, un ilustre ciudadano en la lucha por los derechos humanos y de los derechos de los marginados en Estados Unidos, sobre todo de los negros. Dice, afroamericano, no, va, derechos de los negros en Estados Unidos. Black people.
0: Negros.
1: Sí, sí.
0: ¿Cuál es el problema con decirle negros?
1: Yo no sé cuál es el problema.
0: ¿Somos negros?
1: Ah, sí, es de aquel lado de la frontera, un nacional. Si tú no le pones nacional,
0: negro,
1: crees que
0: negra.
1: Lo está ofendiendo. Un haitiano, hermano. Pero bueno, mire, constantemente debemos construir diques de coraje para contener las inundaciones del miedo.
2: Ay, papá.
1: Constantemente debemos construir diques de coraje para contener las inundaciones del miedo. Eso está en un libro que él publicó una colección de artículos, La Fuerza para Amar, publicado en el 1963, precisamente en el capítulo que se llamaba Antídotos contra el Miedo.
2: Me estoy riendo de algo. Sí.
1: Martin Luther King. Constantemente debemos construir diques de coraje.
0: Diques de coraje.
1: Para contener las inundaciones del miedo.
0: Ay, ay,
1: mire,
0: ay, ay.
1: El coraje es la fuerza de voluntad para vencer y lograr metas. No es la ausencia de miedo. No, no, no, no. Sino una barrera deliberadamente construida para poder enfrentar el miedo. Sí. Oye, este mundo se está acabando ahora. La sociedad mundial está controlada por una persona demente, senil. Lo dicen todos los medios. Estamos en medio de un ambiente caótico. ¿Y nos vamos a dejar hundir? No, no, no, no, no. Don Martin Luther King nos dice, no, vamos a construir diques para frenar esa inundación del miedo. Vamos a hacerlo, ¿y cómo? Bueno, pero mire, hay muchas formas, entiendo yo. En lo social y humano, bueno, tomando previsiones, planificando cuidadosamente, avanzando con decisión, pero evitando la temeridad. Eso es en la parte social, humana, económica, podríamos decir, combinándola. Ah, que tenemos problemas con los combustibles, con la canasta familiar, con un montón de cosas, que es real, es un problema real, lo tenemos todos. Pero voy a seguir con el mismo criterio de botarate, de malgastar, por ejemplo, el poco dinerito o mucho dinerito que me llega. ¿Voy a seguir saliendo todos los días a quemar combustible en la calle? No. Señores, ante una vorágine, práctica, una inundación que tiende a presentarse incontrolada, vamos a construir diques. ¿Cuáles? La austeridad posible, la posible. No estamos hablando de nada imposible. La moderación posible. La frugalidad posible. Que no se puede, definitivamente, aunque no se pueda, hay que intentarlo, porque si no usted se va para el hoyo y la inundación se lo va a llevar. Otra forma, también recurriendo a asesoría, a ayuda, a colaboración profesional, el famoso coaching, porque hay otros que tienen ciertos conocimientos o han tenido ciertas vivencias. De hecho, la palabra del otro, pueden ayudar a construir ese dique si yo no me siento seguro. Y es bueno pedir ayuda. Mira, yo tengo tal cosa, mire, yo quiero comunicarme con alguien. Patricia, ¿tú conoces a alguien? Estoy pidiendo ayuda. Bebo, tú por allá por la caleta, tú, ¿cómo es el ambiente por allá que yo tengo? Estoy pidiendo ayuda. Estoy pidiendo un consejo, una palabra de otra persona que en ese ambiente lo conoce mejor que yo, que ese movimiento económico lo conoce mejor que yo, que ese contable, a propósito de que tú hablabas del
0: Día del Contador,
1: ese claro contable sí, conoce de número mejor que yo y te puede decir, no, mira, mira, por ahí no te conviene, por esto, lo otro, tú sabes cómo es. Entonces, la actitud de escuchar al otro en un segundo paso puede ser útil cuando yo me veo en una situación de tipo complejo. Y la tercera, para los que creemos, para los que tenemos fe, que es usted y soy yo, y somos la mayoría, para los que miramos más allá y miramos el futuro, para quienes la escatología, los tiempos finales no dan miedo, sino que es una esperanza, la fe en Dios funciona. Muchos no se atreven a decirlo, ay, me van a decir mojigato, ay, dije que yo te predica. La fe en Dios funciona. La oración funciona. La certeza de la obra del Espíritu de Dios funciona. Usted no me lo quiere creer, no me crea a mí, haga la prueba. Haga la prueba. No le crea a William Capellán que lo está diciendo en lo económico, no le cree en lo social, no me crea a mí en la fe, porque yo no soy quien para tratar de convencerle a usted para qué, no. Pero usted quiere hacer la prueba, vaya a un templo, al templo de su preferencia. Usted es evangélico, vaya a un templo evangélico. Usted es católico, vaya a una iglesia católica. Usted tiene una creencia en la pura naturaleza. Retírese a una colina, a un monte, y contemple la creación sin decir nada. Y le garantizo a usted que usted va a tener una respuesta. Se lo garantizo al 100% que usted va a tener una respuesta. ¿Para qué esa respuesta? Para poder construir un dique y frenar la inundación del desasosiego, de la desesperanza, del miedo, de la incertidumbre. Claro que sí. Entonces, resumiendo, en lo económico, tenga cuidado. Tenga cuidado. En lo social, frénese y busque asesoría. En la parte interna, espiritual, religiosa, creyente, como usted la quiera llamar, yo la llamo en el ambiente de fe, atrévase a orar. No tenga miedo, que Dios es pura misericordia, Dios es pura fortaleza, Dios es puro perdón, pero ojo, también es justicia. Nelson.
0: Gracias a nuestro profesor, don William Capellán, las 6:27 minutos de la mañana de este lunes 18 de mayo, año 2026. Vamos ahora a escuchar el comentario de nuestro compañero Osiris Mora.
3: ¡De Mora! Gracias, Patricia Pérez Díaz. Saludos.
0: Muy buenos días
3: a todos ustedes. Buenos días a toda la República Dominicana, al resto del mundo. Un placer más que inmenso estar aquí en este lunes 18 de mayo del año 2026. Nosotros aquí estamos, aquí seguimos en este prestigioso espacio, un programa esperado, un programa impactante que a usted le gusta, le agrada, le encanta y le fascina esta propuesta comunicacional, porque es, atención, atención, bacanito, es el Talk Show, el Talk Show. La opción de la mañana continúa en el aire. Así será hasta las 9 de la mañana, con Dios por delante. Muy buenos días a todos
1: buenos días
3: ustedes. Sí,
1: buenos días.
3: Wow.
1: La pasaste
3: este,
1: bien.
3: Este ha sido mucho trabajo. Este ha sido un mes de mayo muy lamentable, un mes de mayo de luto para toda la República Dominicana.
0: Fuerte, Dios mío.
3: Los rostros, ahí veo el Listín Diario que titula Los rostros de las siete mujeres.
1: Ay, no, mi madre.
3: A quienes la violencia les ha arrebatado la vida en mayo. Solamente siete mujeres en lo que va de mayo. Y van más de 30 casos de feminicidios. El día de ayer, lamentablemente, esta dama, Indira Carolina Beltré, de 33 años, sector ahí de La Toronja, en Santo Domingo Este, una bestia humana, un animal, le quitó la vida. Porque él entendía que esa vida le pertenecía. Ustedes saben ya también del caso de Esmeralda Moronta. Bueno. Que ayer vi un video, yo no sé cómo es que suben esos videos verdaderamente. Un video cuando ella penetra al colmado, donde ella pensaba socorrer, pensaba cuidar su vida, proteger su vida. Y ese desarmado, ese inhumano, varios disparos le propina, ¿verdad?, a esa Esmeralda Moronta, y luego él se lleva la pistola a la boca y se da un disparo.
1: Se explotó el mismo ahí.
3: Wow, Dios mío. Y ahí siguen otras. Jessica Álvarez Jiménez. Ahí sigue también Diana Elena Evangelista, una joven hermosa. Providencia Marte, una dama, imagínense, trabajo. Nicauri Alicia Heredia Taveras. Esas son las del mes de mayo solamente, en lo que va de mayo. Y es que yo no sé, y es que un hombre no puede meterse en la cabeza, no puede entender que cuando ya una mujer no quiere algo, deja eso, suelta eso. Quizá pudiera ser difícil la primera 24 horas. Tú te vas para tu casa, llora tranquilo, si tienen que llorar. Y ya cuando pasan 3 o 4 días, tú suelta eso. Suelta eso. Suelta a la mujer. Si ya esa mujer no te quiere, suéltala, déjala. Tan fácil que es tú dejar una mujer cuando ella no te quiere e iniciar otra relación con otra persona. Yo siempre hago una anécdota de mi vida personal. Era una novia que yo tenía hace muchos años, y esa novia yo la quería mucho. Pues fue, creo que fue mi primera novia de manera formal. Sí,
1: tu primer amor.
0: Sí. Tu primera, exacto.
3: Sí. Y bueno, ella me dejó. Me dejó por otra persona. En ese tiempo yo no estaba trabajando. Bueno, no es como estoy ahora, que he avanzado un poco porque me he preparado para eso.
1: Oye, me he preparado.
3: Pero ella me dejó por otra persona. Y yo no lo sé, ella no me había dicho. Me susurraba a la gente, me decía a la gente, bueno, fulano, está pasando esto. Y en una yo voy para su casa, y cuando voy llegando, ahí la veo con la otra persona. Pero ellos no me ven. Y eso me puso a mí muy, me entristeció bastante.
1: Te dio duro.
3: Me dio duro.
1: Sí.
3: ¿Y qué hice yo cuando vi eso? Esa escena. Me detuve. Y yo, espérate, aquí no quepo yo. Me devuelvo, me escondo en un ladito, me pongo a llorar, llego a mi casa, sigo llorando, duro como una semana entristecido.
1: Amargado,
3: completamente. Amargado. Y digo, pero espérate, ya esto hasta aquí fue.
1: ¿Se acabó?
3: Ya se acabó. Ya el luto se acabó. Sigue tu camino por ahí, que yo seguiré el mío por otro lado. Buscaré otra persona mejor que tú. Buscaré otra persona que me quiera. Y vamos a echar para adelante los dos. Punto. O sea, no hay que matarla si ella no te quiere. No hay que matarla. Es tan fácil y sencillo. Déjala. Déjala volar. Déjala volar a esa paloma, que otra llegará. Y esto no hay, y yo lo siento mucho, esto no hay gobierno, no hay autoridad, no hay política pública que pueda quizás dar con el fin de esto, porque esto empieza en el hogar, en la familia, en la educación. Que una madre, que un padre le da a un niño, en este caso al hombre, a un niño. Porque aquí también quieren hacer políticas públicas solamente pensando en la mujer. Y quieren obviar el factor más importante, que es el hombre. El cual es el que la maltrata. Aquellos hombres que la maltratan, porque todos no son así. Entonces, muy lamentable lo que ocurre en la República Dominicana con relación a estos casos de feminicidio que están ocurriendo, que yo tampoco le pongo feminicidio, yo diría de asesinato de mujeres, de un hombre que mata a una mujer. Entonces, es muy lamentable, y yo solamente le digo al hombre que ahora mismo está pasando por eso, porque quizá una mujer no lo quiere, que una mujer lo dejó, lo que sea. No la mates, solamente déjala, que tú verás que será mejor. Miren, en otro orden, hoy pudiera haber problemas, hoy puede haber candela en una localidad, en una alcaldía, en Las Charcas, en la alcaldía de Las Charcas de Azua, porque hay un tema ahí en donde la vicealcaldesa de esa demarcación de Las Charcas de Azua, ella ha dicho que se va hoy a juramentar como alcaldesa.
1: Oh, oh.
3: Sí, porque, oiga, ¿qué sucede? La vicealcaldesa Brenis Jonathan, ella asegura que el alcalde Brenis Jonathan Fontanes, él, una carta que él publicó, que él supuestamente publicó denunciando, diciendo que él ya va a renunciar a la alcaldía. Una carta ahí, pero él niega haber dimitido al cargo. El alcalde Jonathan, Brenis Jonathan. Ahí está. Una carta que él supuestamente sometió al Consejo de Regidores del Ayuntamiento del municipio de Las Charcas. Dice que él había renunciado, había presentado su renuncia de forma irrevocable. Pero entonces él
1: desmiente. Y notarizada.
3: Sí,
1: Está notarizada.
3: Sí, entonces él desmiente, él dice que él niega haber dimitido. Entonces, la vicealcaldesa de Las Charcas en Azua, bueno, Rocío Elizabeth Sánchez, dice que va a tomar posesión este lunes y la Federación Dominicana de Municipios le está haciendo el llamado a ella, advirtiéndola a que haga eso. Entonces el Consejo de Regidores dice que va a juramentar a esta mujer en el día de hoy, pero Fedomu dice que se abstengan a eso. La Federación Dominicana de Municipios le dice a la vicealcaldesa le dice a Elizabeth Sánchez, mira, no haga eso. Entonces ella dice que hoy, en el transcurso de hoy lunes, ella se va a juramentar. Ahí puede pasar, bueno, una desgracia, porque el alcalde votado, ¿verdad?
1: Electo
3: de Las Charcas de Azua, Sánchez Agramonte, dice que no. Dice que no. Que él renunció, que él sometió esa carta y él dice que no. Entonces hay un tema ahí.
2: Ellos reunieron la sala.
3: Hay un tema ahí
2: a eso,
3: para ver qué es lo que va a pasar. Yo no sé qué es lo que va a pasar. Él es del PRM, el alcalde Fontanes es del PRM y la vicealcaldesa es del partido

0: En presencia de que del propio alcalde de la Charca de Asua, y que luego fue aprobada después de haberse cerrado la sesión. Entonces hoy esa vicealcaldesa, ella dice que va a tomar posesión del cabildo de la Charca de Asua, bueno. Elizabeth Sánchez Agramonte, pero, la vicealcaldesa.
1: Pero si él dice que no, entonces, ¿quién falsificó la firma?
0: Ah, ella dice que él tiene que indagar quién falsificó esa firma.
2: No solo la firma, es que está notarizado.
0: Sí, eso está notarizado. Sí.
1: Dice el secretario, el presidente del FEDOMU, que ahí le dieron un golpe de Estado.
0: Bueno, entonces.
1: Eso fue. ¿Tú no viste la nota del viernes?
0: Él está diciendo eso, que es un golpe de Estado que le quieren dar al alcalde. Que él dice que él no ha dimitido. Entonces, es lamentable lo que está pasando en la Charca de Asua con ese tema en la alcaldía. Y FEDOMU, bueno, FEDOMU me imagino que.
1: FEDOMU
0: me imagino dice que se va a
2: dar la certifico y doy fe. Oye. Bueno,
1: dice el presidente de la Federación Dominicana de Municipios, alcalde de Samaná, Nelson Núñez. Su firme rechazo a los intentos de despojar de su cargo al alcalde del municipio de La Charca en la provincia de Asua. Núñez denunció que el pasado viernes 15 de mayo la vicealcaldesa del citado municipio, tres regidores, intentaron darle un golpe de estado al alcalde Brenis Jonathan Fontañez Martínez. Los involucrados en la trama contra el alcalde son la vicealcaldesa Rocío Elizabeth Sánchez Agramonte y los regidores Steven Abel Báez Terrero, Kelvin Alberto Soler González y Jorvin José Sánchez Guillén, quienes se valieron de un supuesto acuerdo de aposento para destituirlo. El 15 de mayo fue celebrada una sesión del Consejo de Regidores en la cual los ediles le tomaron el juramento como alcaldesa Rocío Elizabeth Sánchez en franca violación a la Constitución de la República, a la Ley General de Régimen Electoral de Municipio.
0: Entonces, ella dice que va a asumir y que ella lo que dice... La vicealcaldesa, que el alcalde, la vicealcaldesa Rocío Elizabeth Sánchez Agramonte,
1: que el alcalde
0: lo que tiene que hacer es someter ante los tribunales a quien entiende ella que le falsificó.
1: Que sacó la carta esa, sí.
0: Que falsificó, supuestamente, de que la firma del alcalde, que presentó aparentemente. Esa carta.
1: Dice un funcionario
0: FEDOMU,
1: le manda a decir un funcionario de la FEDOMU, amigo suyo, que la ley electoral no reconoce acuerdos de aposento.
0: No, se supone que no. En otro orden, y ya para terminar, bueno.
1: ¿Qué tenemos?
0: Hay un lío en el PRM. El PRM está complicado ahora.
1: Vamos a ver.
0: Ahora se ha complicado el asunto porque.
2: Vamos a ver, veo.
0: La plana mayor del PRM ha decidido o busca la extensión de su periodo al frente del partido. Dígase que el presidente del PRM, Ignacio Paliza, siga dos años más. Siga dos años más. Carolina siga dos años más. El secretario de organización siga dos años más. Y todo lo que dirigen la alta dirigencia, que siga dos años más hasta el 2027.
3: Sí.
0: Sería.
3: Sin convención.
0: Entonces, sin convención, eso es que tú vas a seguir ahí por decisión unánime, qué sé yo.
3: Porque hay que concentrarse.
0: Entonces, hay un disgusto con algunos dirigentes del PRM que quieren participar, que aspiran a la secretaría, que aspiran a presidencia, que aspiran a secretario de organización, a un sinnúmero de cargos en el Partido Revolucionario Moderno.
1: ¿Usted cree que
0: y ellos algo? Dicen que se debe de respetar la democracia interna.
1: Sí.
0: Ahora, yo le voy a decir una cosa. Déjeme terminar esta idea. Yo le voy a decir una cosa.
1: Yo
0: le voy a decir una cosa, pero déjeme terminar esta idea. Yo le voy a decir una cosa.
1: Déjeme terminar esta idea. Espérese, pregúntese. Es que no son los dirigentes. Es un grupito que está planteando que ellos sigan. Dale.
0: Bueno, pero lo que estoy diciendo es que lo que estoy diciendo es ahora, entonces, estos dirigentes del PRM que no están de acuerdo con esa decisión. Óyeme, están señalando de que la democracia interna se está violando. Y yo no entiendo. El Partido Revolucionario Moderno decía que era un cambio, que ellos venían diferente,
1: que era democrático.
0: A los otros partidos.
1: Era democracia
0: pero ustedes interna. Están haciendo lo mismo.
1: Peor.
0: Que si hacían el PR

0: PRD, lo mismo que otros partidos que es señalando, que es diciendo, tú vas a seguir en este puesto, tú vas a seguir en este cargo. Entonces, ¿dónde está la democracia partidaria? Y en este caso, la democracia de esa organización política. Bacanito.
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0: Aquí estamos de regreso en la opción de la mañana, 6:51 minutos de la mañana, y hoy es lunes 18 de mayo, año 2026. Antes de seguir con los temas, vamos a solicitar a cualquier persona que pueda donar sangre tipo B positivo para el señor Guillermo Paulino, que está hospitalizado en el área de oncohematología en el tercer nivel. Me parece que de la Plaza de la Salud, así mismo es, en la Plaza de la Salud, esta persona está ingresada desde hace ya varios días y requiere una transfusión. Ahí está en pantalla. Su sobrino Junior Gutiérrez es la persona que está haciendo el llamado. Su sobrino Junior Gutiérrez, su madre le ha pedido que por favor utilice esta vía de la opción de la mañana para que cualquier persona que tenga sangre de más, que a veces ocurre que hay personas que necesitan obligatoriamente donar sangre, o cualquier persona que esté en condición de donar, que por favor pase por el área de oncohematología en la Plaza de la Salud, tercer nivel, para que sea donante para el señor Guillermo Paulino, que necesita tipo de sangre B positivo. Así que ya está la información. Ojalá que cualquier persona que pueda ayudar a esa familia, que lo haga, porque la sangre no se puede, digamos, que producir en una farmacia.
1: No.
0: Necesariamente se necesita de la buena voluntad de otra persona para que la pueda donar. Así que ya está hecho el llamado para este caballero que estamos viendo en pantalla, que es paciente que necesita una transfusión. Y ahí está la información a los fines de sensibilizar, y que cualquier persona que pueda donar, pues que por favor pase por el área de oncohematología en el tercer nivel de la Plaza de la Salud para que pueda donar al señor Guillermo Paulino. 6:52 minutos de la mañana, Johnny, ahora sí.
2: Tenemos en la línea
0: está en la
2: al
0: línea.
2: Presidente de la Federación Dominicana de Municipios y alcalde de Samaná, el gran amigo Nelson Núñez.
0: Nelson Núñez.
2: Con quien vamos a buscar su opinión en torno a la situación que se ha dado con el Ayuntamiento de las Charcas de Azua. Buenos días, Nelson.
3: Buenos días, poeta Johnny Vázquez, Patricia y el equipo. Para mí es un placer poder interactuar con ustedes, y sobre todo tan temprano mañana, que acabo de llegar del gym ahora.
2: Ay, ¿cómo bien se produce el conflicto de Azua?
3: Bueno, Johnny, hasta donde nosotros lo hemos entendido, en la campaña pasada hubo una conversación sobre las posibilidades de que el alcalde tuviera 2 años, y un acuerdo de que la vice iba a entrar por los 2 años, pero de repente, el 24 de abril, al momento de la rendición de cuentas, hubo un percance y una conversación, y posteriormente, el viernes reciente, se reunieron 2 regidores de 5, digo, 3 regidores de 5, 2 del PLD y 1 de la Fuerza del Pueblo, y procedieron realmente sin conocimiento del alcalde, sin notificar al alcalde, procedieron realmente a como dicen, a sacar al alcalde, a juramentar y a poner en posesión a la vicealcalde mediante una resolución que ha sido prácticamente ilegal. Porque si bien es cierto que habían 3 regidores de 5 y formaron el quórum, pero no había ni un secretario que conformaba el consejo, de modo tal que nosotros entendemos que eso ha sido totalmente ilegal, en tanto que la misma Constitución de la República y la Ley 176-07 en su artículo 43 establece la forma de cómo un alcalde puede perder su derecho adquirido mediante el voto popular del pueblo. Y en ese sentido nosotros entendemos que si no hay una renuncia formal, si no ha habido un fallecimiento de ese alcalde y si no ha habido una sentencia definitiva de un tribunal, ningún consejo puede proceder a tomar esa decisión.
4: Alcalde, saludos. Sí. Osiris Mora de este lado. Pero adelante, en ese sentido, Osiris. Entonces, esa carta de renuncia que aparece en medios y todo eso, aparece firmada y aparece notarizada y con todo.
1: Sí, sí.
4: ¿Por qué entonces?
3: Eso fue algo que ellos hicieron en campaña, pero lo que se hace en campaña no hace a alguien que ya ha sido electo, porque si bien es cierto que se hizo en campaña, no necesariamente tiene que cumplirse, porque él no era alcalde, él era precandidato, pero él no era alcalde, ¿entiendes? Si hace un acuerdo después que él es alcalde, ya entonces podría tener cualquier tipo de legalidad, pero algo que se hizo en un proceso electoral, cuando él no era alcalde todavía, él lo que era un precandidato, no tenía calidad para firmar como alcalde. Nosotros no desconocemos ese tipo de información, esa carta que se firmó, y en el día de hoy, como te dije, estamos procediendo primero a notificarle a la vicealcaldesa que se abstenga de asumir la posición de alcalde, porque nosotros vamos ante los tribunales administrativos para realmente tratar de anular esa resolución.
4: Pero ahí puede ocurrir una desgracia hoy si esa mujer dice, porque ya dice que va a asumir hoy.
2: ¿Qué dice la liga también? ¿Tiene algo de la liga municipal?
3: La liga también nos está apoyando a nosotros. Vamos con el abogado de Fedomo, el abogado de la liga, también van ahí a la charca en la mañana de hoy.
2: Sí.
3: Nosotros hacemos un llamado al interior y policía a fin de que pueda realmente acordonar.
2: Hey, dale, acuérdese el caso
3: o darle seguridad.
2: A el
3: seguridad
2: caso de Piedra Blanca, acuérdese de ese caso.
3: Por lo menos que dé seguridad a esa instalación del Ayuntamiento de La Charca, porque si bien es cierto que es algo sencillo, nosotros en la municipalidad no queremos ningún tipo de ruido. Por eso también el fin de semana estuvimos hablando con el encargado asunto municipal de la Fuerza del Pueblo, el gran amigo José Ignacio Ditren.
2: Sí.
3: Y ellos como partido también desconocen eso, y hay un regidor de ellos involucrado en ese.
4: Ustedes, en ese alcalde, ustedes han llamado, o por lo menos usted ha llamado a la vicealcaldesa de Las Charcas, a Rocío Elizabeth Sánchez. Usted la ha llamado vía telefónica. ¿Qué le dice ella?
3: En honor a verdad, yo no he hablado con ella, porque tú sabes, como presidente de la federación, nosotros hemos estado en conversación con el alcalde.
2: Sí.
3: Y en principio, a quien tenemos que dar de protección legal es al alcalde, porque es el que nosotros conocemos, que fue electo mediante voto en el pasado proceso electoral, ¿entiendes?
1: El argumento es que él presentó renuncia.
3: Estamos abiertos, por eso estamos haciendo a través de los partidos. Ya hablamos con el partido de la Fuerza del Pueblo. En el día de hoy estaremos hablando con la representante del PLD, que tiene dos regidores involucrados en ese proceso.
1: Caballero, esa carta que usted dice que él firmó en tiempo de campaña, esa carta implica una renuncia, pero ¿y qué motivó esa carta en esa época para que él la firmara?
2: No me acuerdo. Eso que dice.
3: Quizá una motivación que él quería que lo apoyaran.
2: Sí.
4: Estaba emocionado.
3: Sí. Emocionado, buscando adeptos para que lo apoyaran.
1: Bueno, pero para que usted vea los riesgos que son esas cosas.
4: Ahora,
3: pero lo firmó en calidad de
4: precio. Ahora alcalde, ella, ¿no? Ella quiere cobrar ahora. Ella así quiere cobrar, es, hay es. Que pagarle.
2: Ok. Entonces están compuestos dos regidores del
3: PLD, PRM, y uno
2: dos del PLD
3: y
2: uno de la Fuerza del Pueblo. Así que está.
3: Así es.
2: Okay.
3: Los dos del PRM se atuvieron, claro, a participar en esa decisión, claro, en tanto que ellos entienden que eso es ilegal.
2: Okay. Muchas gracias, Nelson. Gracias.
3: Un abrazo al equipo, ¿eh?
2: Gracias, mi hermano.
0: Bendiciones para usted y siga haciendo ejercicios, mi estimado, que eso es salud.
2: Pues gracias.
3: Gracias.
2: Porque la ley electoral establece que los ayuntamientos deben estar constituidos por una sala no menos de 5 regidores. Para que haya.
1: Que sea impar siempre.
2: Claro, para que sea impar. Pero los acuerdos siempre tú tienes que jalar a alguien de. Cuando tú tienes dos, tienes que jalar a alguien.
1: Pero mire un dato interesante: los dos regidores del PRM se abstuvieron.
2: Claro.
1: Eso indica que ellos no quieren un lío.
2: No, claro, pero además, te dije que tiene que atenerse porque es el alcalde de ellos.
1: Claro.
2: Solo que en la sala capitular de 3 de 5, 3 deciden.
1: Claro.
2: Que es lo que ha pasado con él. Ahí lo han destituido prácticamente.
1: Pero lo han destituido. Cuando él habla de un golpe de Estado es de la oposición, en ese caso.
2: Sí, pero claro. Eso ha pasado. Yo he narrado aquí, creo que Patricia. Una vez en San Juan eran 9 regidores, atiende ahora.
1: Sí.
2: 9 regidores. El PLD sacó 4. El Partido Reformista sacó, era 4, 3 sacó el Partido Reformista.
1: Ya. Yeah.
2: El PRD 1 y el PRI 1 hicieron 9. Dijo el PLD, a nosotros no, nadie nos quita la presidencia del ayuntamiento. Eran 4 ellos, atiende. Y entonces yo fui uno de los que incidí y le dije a los reformistas, ofrézcanle a los PLD, a los reformistas, ofrézcanle la presidencia a uno de la oposición y la vicepresidencia al otro. Y entonces de 9, 5, 3 reformistas, uno del PRI y uno del PRD le quitan la sala capitular al Ayuntamiento de San Juan. De 9, 5 deciden, su mayoría.
0: Exacto.
2: Ellos tenían 4, pero eran ellos solos. Entonces, y no tuvieron nada. Nosotros somos los jefes, ustedes no son nada en materia de sala. Ustedes tienen el alcalde que está sujeto a lo que diga la sala. Pues vinieron los regidores los reformistas fueron más hábiles y dijeron, hey, nosotros no nos interesa, puesta, usted del PRI va a ser presidente de la sala y el vice va a ser del PRD. Y ya, hicieron cinco. O sea que ese juego democrático a mí me encanta. A mí no me gustan mucho los acuerdos.
1: Es lo interesante de la democracia, pero claro que sí. Es un desafío diario.
2: Pero aquí, y ojo con ese ayuntamiento a partir de hoy, la historia municipal dominicana ha sido trágica. Este que está aquí fue de los primeros que llegó y vio los cinco regidores muertos en el ayuntamiento de Piedra Blanca.
1: Sí, yo recuerdo eso.
0: Bueno, vamos a hacer una breve
2: Cinto Gil lo grabó. Hasta la televisión le metieron un tiro. Un televisor que había ahí. Mira, insisto, por una ventana, fue que metió el foco de la cámara para grabar los muertos porque cerraron todo. Se mataron a tiros ahí.
1: En Piedra Blanca.
2: Porque es otra cosa, que la discusión de sala capitular, eso tiene que haber un desarme. Ningún, ni el síndico, ni el
1: nadie, no, armado. No, nadie. Una sesión ahí dentro.
2: Solamente no. Los militares que custodian eso, los que pueden tener armas. Pues mira, ahí se fajaron una balacera y cinco muertos.
0: Hacemos una breve pausa comercial a las 7:02 de la mañana. Cuando regresemos estaremos conversando con el señor Manolo Pichardo, quien es miembro del partido Fuerza del Pueblo y además experto internacional.
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11: Bienvenidos, les acompaña Claridiana Heredia. Estas son las claves de la actualidad internacional. Un dron golpea una planta nuclear en Emiratos Árabes Unidos. Ucrania lanza su mayor ataque contra Moscú en más de un año. Y en América Latina, Venezuela deporta a Ale Saab a Estados Unidos. Abrimos en Medio Oriente, donde un dron provocó un incendio en la planta nuclear de Baraká, Emiratos Árabes Unidos. Las autoridades reportaron que no hubo heridos ni impacto radiológico y que otros dos drones fueron interceptados antes de llegar al complejo. El ataque eleva la alerta sobre infraestructuras críticas en el Golfo Pérsico, una clave para la energía mundial. En otro frente, Ucrania lanzó su mayor ataque con drones contra Moscú en más de un año. Rusia dijo haber derribado más de 1,000 drones en 24 horas y reportó 4 muertos y varios heridos. La ofensiva confirma un nuevo nivel en la guerra aérea. Kiev golpea dentro de Rusia, mientras Moscú mantiene sus bombardeos sobre ciudades ucranianas. Ahora pasamos a América Latina, donde Venezuela deportó a Ale Saab a Estados Unidos. Saab, empresario colombo-venezolano y aliado cercano de Nicolás Maduro, vuelve a quedar bajo custodia estadounidense tras haber sido liberado en un intercambio de prisioneros. El caso puede abrir otro capítulo judicial y diplomático entre Caracas y Washington por el peso de Saab en redes vinculadas al poder venezolano. Y ya en el plano local, los combustibles vuelven a subir en República Dominicana. La gasolina premium aumenta 8 pesos y queda en 331,10 por galón. La regular sube 4 y se vende a 305,50. El gasoil óptimo aumenta 8 pesos hasta 283,10, mientras el GLP sigue congelado en 137,20. Y así cierra por hoy este recorrido por la actualidad internacional, en una jornada marcada por la tensión energética en Medio Oriente, la escalada aérea entre Rusia y Ucrania y la deportación de una figura clave del entorno venezolano. Les acompañó Claridiana Heredia. Esto fue Clave Internacional. Continúen en sintonía con la Opción de la Mañana.
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0: Gracias por mantener la sintonía en la opción de la mañana, a las 7:09 de este lunes 18 de mayo, señores. Avanza este mes, 18 de mayo, año 2026, y aquí en este momento, Osiris Mora, el profesor William Capellán, Patricia Pérez Díaz. Vamos a dar la bienvenida a un caballero que hace un buen tiempo no pisaba esta cabina de la opción de la mañana. Se trata de el señor Manolo Pichardo, quien es periodista, escritor, también es poeta, es miembro de la dirección política del partido. Si él es poeta, maestro, es poeta. Pero venga acá, mírelo ahí, pero venga acá. Claro, reitero, periodista, escritor, poeta, un hombre de letras. Además, es miembro de la dirección política del partido Fuerza del Pueblo y tiene la función de secretario de Relaciones Internacionales de esa organización política. Así que a este caballero, que ha ocupado otras funciones, como por ejemplo, acá tengo, que fue presidente de la COPAL y también fue presidente del Parlacem, le damos una formal y además bastante respetuosa bienvenida aquí a la opción de la mañana. Bienvenido, don Manolo, ¿cómo se siente?
1: Muy bien, gracias por la invitación y me siento bien con reencontrarme aquí con ustedes.
2: Lo que yo más me alegro es la facilidad con que usted vino, porque no había tapón ni nada de tránsito.
1: No, llegué más temprano de lo debido, porque como siempre está congestionado, decidí salir antes.
2: Esa es la prudencia.
1: Así es.
3: Es lo correcto, sí. Lo que se debe hacer. Sí. Adelante, Patricia.
0: Pues nos gustaría de entrada, hoy que ya transcurrió una semana luego de la encuesta publicada por la Gallup, nos encantaría tener una visión que le da el partido Fuerza del Pueblo a los resultados presentados por esta encuesta, por esta firma encuestadora.
1: Mira, a mí, faltando tanto tiempo para las elecciones, yo no veo ese tipo de cosas.
0: No.
1: Generalmente no, porque en la República Dominicana es habitual usar firmas con fines propagandísticos y con fines de posicionamiento de partidos, de candidaturas y eso. Y por lo tanto, yo lo veo así en esta etapa.
0: Lo que para igual que el PLD.
1: Yo
0: igualito los pone.
1: Yo lo veo así, ¿verdad? Alguna estrategia tiene, lo que la pagaron los dueños. Incluso hay muchas inconsistencias en la encuesta. Cuando ve los números, cuando ve los cuadros, hay inconsistencias. A mí me gusta analizar las encuestas cuando faltan pocos días para las elecciones, porque allí no se arriesga.
3: O pocos meses, ¿verdad?
1: Días. Porque ahora pueden poner el número que quieran para posicionar un partido, pero no lo pueden hacer faltando días para las elecciones, porque ahí está envuelto su prestigio. Claro. Tienen que cuidar el prestigio. Por lo tanto, esas son las encuestas que uno puede analizar. Ahora, como he dicho, es muy difícil uno analizar este tipo de, no sé cómo llamarle, pero de instrumentos de propaganda y de instrumentos de posicionamiento de partidos o candidaturas.
2: O sea, ¿usted consideraría que es extemporánea, que no tiene sentido?
1: No tiene sentido. Nosotros, por ejemplo, sí tenemos nuestras encuestas.
2: Claro.
1: No las publicamos.
2: Pero son encuestas porque, de estudio de trabajo, ¿verdad?
1: Porque las encuestas que nosotros tenemos son para hacer política de manera científica, no al ojo por ciento.
2: Ya.
1: Y si nosotros tenemos números, sabemos lo que está pasando. Sabemos del posicionamiento de Leonel Fernández, que está por encima del 40%, entre el 40 y el 43%. Hay una encuesta de ella incluso que le dio un 44% al compañero Leonel Fernández. Leonel Fernández está obviamente por encima de la Fuerza del Pueblo. Generalmente ha sido
2: como
1: así.
2: Como persona,
0: sí, como figura.
1: Sí, pues recuerdo que cuando estábamos en el viejo partido, él siempre presentaba unas simpatías superiores a las que tenía y generalmente es así. Solamente no ocurrió una vez, y es cuando Danilo Medina fue candidato, el partido estaba por encima de él. Yo creo que esa es la primera vez que eso ocurrió. Sí, cierto, el partido estaba por encima de él. Recuérdense que para el 2012 Hipólito Mejía nos llevaba en ese momento 23 puntos a nuestro candidato. Mientras la organización está por encima del candidato, hubo que crear los famosos tres frentes aquellos.
0: Margarita Cedeño
1: tomando Fernández por una región, uh-huh. Leonel Fernández. Que salía todos los días, yo lo acompañaba, recuerdo, a recorrer las calles de Santo Domingo después de salir del palacio hasta la noche, las 10 de la noche, y bueno, y el candidato por otro lado. Y con ese gran esfuerzo, diríamos, del compañero Leonel Fernández, se logró para ese entonces ganar las elecciones. Pero por lo general los candidatos superan al partido, y siempre, porque es bueno tomarlo en cuenta, ninguna organización tampoco gana en un esquema de un 50% más un voto, ganar solo. Siempre se necesita de alianzas de sectores de la sociedad civil y que organizada.
3: Dice Danilo Medina, que dijo ayer ahí que en los próximos, como que el PLD en los próximos días o meses, el PLD estará en primer lugar.
2: De puntero.
3: Puntero.
1: Yo prefiero hablar de la fuerza.
3: Un cafecito ahí para que sí. Pueda. Entonces, se puede tomar un trago.
2: Pero usted no puede evitar, ¿verdad? Un comentario, aunque sea de perfil.
0: Sí, sobre sí, esa, queremos escuchar. No, porque
2: ya nos gustaría.
0: Pero sobre, un trago de café. Que
1: sobre todo, otro partido. Tiempo. Sobre otro partido que venga a hablar su dirigente, yo quiero hablar del mío. Okay. De la Entonces, Fuerza del Pueblo, del empuje de la Fuerza del Pueblo. Por ejemplo, ayer, la Fuerza del Pueblo estuvo en Samaná.
3: ¿Qué? Ah, ok.
1: Y en Samaná.
3: ¿Qué pasó ahí?
1: Juramentamos al popular muñeco, ¿no?
0: Sí.
1: Un dirigente emblemático del viejo partido, diríamos el dirigente más importante del viejo partido en Samaná, pero él no vino solo. Uh-huh. Vino con regidores, vino con cuadros políticos de esa organización.
3: ¿Con dirigentes?
1: Pero durante todo el fin de semana estuvimos nosotros juramentando personas. El sábado, por ejemplo, me parece, nosotros juramentamos muchos maestros de diferentes partes del país, pero no solamente del viejo partido, también del PRM. Porque hay muchos dirigentes del PRM.
0: Partido en el gobierno.
3: Están juramentando con ustedes.
1: Es un fenómeno extraño.
0: Con el partido en el gobierno, sí, don claro, Manolo. ¿Cómo va a ser?
1: Por supuesto.
0: Están en las fenómeno, mieles del poder. Abandonar las mieles del poder para irse al partido de oposición. Pero don Manolo, ¿cómo ha sido, don Manolo?
1: Es un fenómeno extrañísimo que dirigentes de partido de gobierno abandonen esa organización política para juramentarse en un partido de oposición.
2: ¿Dirigentes?
1: Bueno, ustedes pueden buscar aquí, usen sus teléfonos y pueden ver las juramentaciones que ha hecho el compañero Leonel Fernández, tanto como el vicepresidente del partido, Radamés Jiménez, que está juramentando PRMistas toda la semana. Toda la semana. Entonces, bueno, recientemente se juramentó aquí una vicealcaldesa del PRM. Uh-huh. Y ayer o antier se juramentó en Constanza la vicealcaldesa de Constanza del PRM también. O sea, no es nada inventado. O sea, son nombres y posiciones reales de dirigentes de ese partido.
2: Don Manolo, he escuchado que usted 3 veces o 4 veces mencionó que se han juramentado personas del PRM, pero cuando habla de otro partido, habla del viejo partido. ¿Tienen prohibido mencionar la palabra PLD ustedes?
1: Lo que pasa es que yo no puedo hacerle propaganda a otra organización.
2: No, pero usted dice que
1: yo aprendí de Juan
2: otro
1: Bosch.
2: Partido, usted dice viejo partido.
1: Yo aprendí.
2: Pero entonces le está haciendo propaganda al PRM.
1: Pasa es que el PRM está en el gobierno y es nuestro principal objetivo. Y aprendí de don Juan, de Juan Bosch, ajá, que yo creo que es el que más ha dominado la comunicación política, claro, que usted no puede estar mencionando al otro tanto, porque entonces se convierte en su promotor. Entonces yo lo que tengo que promover es la Fuerza del Pueblo.
3: Manolo, quiero trasladarme al ámbito internacional. Usted es conocedor en esa área. El conflicto en el Medio Oriente. Todos sabemos lo que hasta ahora ha ocurrido. Se pensaba que ese conflicto iba a durar quizás menos, pero se ha extendido. Y a consecuencia de esto, todo lo que está pasando en la República Dominicana, con los precios del barril de petróleo y demás, su visión en torno a este conflicto de Medio Oriente, ¿usted entiende que esto va a seguir extendiéndose aún más? ¿O ya se avecina, vamos a decir, una baja buena?
1: Bueno, vamos a ver. hay siempre la insinuación de que la crisis que vive la República Dominicana uh-huh. es consecuencia de la guerra en el Golfo. Pero no es así. La crisis venía de antes.
0: Desde antes.
1: De hecho, ha habido una contracción de la economía en la República Dominicana.
3: Bueno, sí, los precios estaban aumentando desde antes.
1: Claro, había un proceso inflacionario que, aunque el Banco Central siempre ha dicho que estaba en el rango meta de 5%, lo cierto es que estábamos por encima de todo el resto de la región. Y una cuestión que se contradice un poco. Uh-huh. El país de menos crecimiento en toda la región fue el país con mayor inflación en toda la región. Pero además hay que tomar en cuenta que la República Dominicana siempre ha liderado el crecimiento económico regional.
0: Sí.
1: Y ahora estamos rezagados.
3: Que no es de ahora,
1: somos los que menos crecimiento hemos tenido en toda la región. Por lo tanto, el argumento que tiene el gobierno para justificar su desastroso desempeño en el manejo de la economía y en todo lo que tiene que ver con el manejo de la cosa pública, no tiene sentido, porque ya antes de estallar la crisis, de estallar la guerra, nuestra economía venía ya sufriendo. Y ya sabemos todo el tema de la baja inversión en la República Dominicana, que es la más baja inversión en más de 72 años. Ya nosotros sabemos de los préstamos que ha tomado el gobierno, que sumado todos los gobiernos desde 1970 a la fecha, ha tomado más dinero que todos juntos en apenas 6 años. En menos de 6 años ya había cogido más dinero que lo que han cogido los últimos gobiernos en los últimos 40 años. Entonces...
0: No. 40.
1: Claro, claro. Tú sumas desde Balaguer, 1970, hasta el 2012, se tomaron alrededor de 23,000 millones de dólares. Pero este señor ya ha tomado 50,000 millones de dólares. Entonces, es algo escandaloso. Y todo esto venía de antes del conflicto en Irán, que obviamente profundizará la crisis en la República Dominicana, porque la guerra tendrá un impacto en la economía global. Ya vemos cómo se han incrementado los precios de los carburantes, el precio del barril del petróleo, el precio del gas natural, y no solamente el precio de los carburantes por el cierre del estrecho de Hormuz, sino que toda la cadena de suministro a nivel global se ha alterado, y lo que encarece el transporte, claro, también.
2: Claro.
1: Y además, con el riesgo del cierre del estrecho de Hormuz, los fletes se incrementan porque los seguros han incrementado las pólizas. O sea, es una cadena que viene a impactar en la economía global, generando una especie de inflación en el mundo, y además de inflación de falta de insumos de toda suerte, porque no es solo que hay menos petróleo, no es solo que circula menos gas, es también que hay menos insumos como esto que se usa para fertilizantes, sí, y otros materias primas que son indispensables para el desarrollo de tecnológico.
3: Pero
1: entonces,
3: usted no le ve un stop, por así decir, al conflicto en el Medio Oriente.
1: Es que el conflicto del Medio Oriente no lo podemos ver como lo que se vende. No es una guerra para evitar que Irán desarrolle armas nucleares, eso es falso. De hecho, Irán nunca ha estado desarrollando...
0: ¿Cuál es el verdadero trasfondo, entonces?
1: Sí, voy. O sea, Irán no está enriqueciendo uranio con fines militares. Ha estado enriqueciendo uranio con el propósito de generar energía limpia, ¿verdad? O más limpia.
2: La cuestión del porcentaje del 60 y no el 90, que sería...
1: Sí, pero el asesinado líder, Yamenei, nunca estuvo de acuerdo con el desarrollo de armas de destrucción masiva.
2: No lo
1: masiva.
2: Tenían como objetivo.
1: No, eso no era un objetivo.
2: Exacto.
1: Ahora, con el asesinato de él, que a mí me parece un acto de barbarie.
2: De una crueldad extrema, sí, señor.
1: En una guerra usted no asesina a con quien usted debe negociar. Y además es todo un plan como de asesinar líderes y eso. O sea, no se trata de eso. Pero bueno, lo han hecho, y lo que han asumido el poder son más radicales. y ahora parece que sí quieren desarrollar armas nucleares porque se sienten inseguros, porque resulta que, como dice Medvedev, el país, el único país seguro es el país que tiene armas nucleares. Fíjense cómo hostigaban a Corea del Norte,
2: Corea del Norte,
1: pero después que Corea del Norte desarrolló armas nucleares y tiene alrededor de 100 ojivas, ya, ya nadie los molesta.
2: Nadie los molesta.
1: Entonces, ahora el nuevo liderazgo más radical de Irán ha dicho que van a desarrollar armas nucleares. Pero el tema no es ese. La cuestión de llegar allí no era para impedir el desarrollo de armas nucleares, que los Estados Unidos y Occidente saben que no ocurría eso. El objetivo es cerrarle un canal de abastecimiento a China. Ustedes saben que China compra alrededor del 30% del combustible a Irán. Irán vende cerca del 90% de su combustible a China. Pero Irán es un país clave en el proyecto de la franja y la ruta
2: que la ruta de la seda,
1: que impulsa China.
2: Okay.
1: Este proyecto de la franja y la ruta es un inmenso proyecto donde se construyen puertos, aeropuertos, y hay una especie de corredor comercial que abarca que va desde Asia, África, países europeos, e incluso hay 22 países de América Latina que son parte de la franja y la ruta. Entonces hay que quebrar la franja y la ruta, porque quebrando la franja y la ruta, junto con otras iniciativas que ha tomado Occidente, como detener el avance tecnológico de China, recuérdense los ataques a Huawei.
2: Uh-huh. Sí.
1: Recuerden el impedimento del gobierno de Estados Unidos para que Nvidia venda chips de última generación a China. Y en fin, toda esta guerra tecnológica que se suma a la guerra comercial, todo esto tiene que ver con lo que está ocurriendo en Irán.
3: Okay.
1: O sea, lo de Irán es estrangular a China.
0: En este caso, el objetivo último y primordial es estrangular a China.
1: Claro, porque lo ha dicho el presidente Trump. O sea, la principal amenaza para los Estados Unidos
0: es China.
1: Es China. Pero, y de hecho los números
3: se reunió con
1: recientemente. Sí, sí, sí. Y de hecho los números así lo dicen. China se ha convertido en la fábrica del mundo. Todo lo que se consume, vean ustedes los memes durante la campaña de volver a América a ser grande, cuando él decía que la amenaza era China y ponían las gorras que usaban los magas hecho en China. Entonces todos esos memes, bueno, porque todo lo que se está fabricando en el mundo es prácticamente
2: China. Pero la pregunta, ¿lo está logrando?
1: ¿Qué?
2: ¿Estados Unidos parar a China?
1: Bueno, hasta ahora no lo ha logrado. Xi Jinping lo que le propuso en la reunión reciente es que, más que una confrontación, lo que deben es ponerse de acuerdo para vivir en un mundo, diríamos, más tranquilo, donde todo el mundo tenga oportunidades de negocios,
2: claro,
1: oportunidades de crecimiento. Eso es lo que le ha propuesto el presidente Xi en la reunión que sostuvieron en Beijing. Pero no es así. Buenas intenciones no funcionan en la geopolítica y los referentes históricos dicen que eso nunca ha ocurrido así. Siempre hay una fuerza hegemónica que va en descenso y una fuerza que asciende y llega un punto en que se enfrentan.
3: Claro.
1: Y eso es lo que advirtió el presidente Xi cuando habló de la trampa de Tucídides. Y cuando habla de la trampa de Tucídides, le enrostra al presidente Donald Trump que ellos son el país en decadencia. Porque, o sea, la lógica de la trampa de Tucídides es que hay un país que asciende, y un país que va en descenso, y llega un punto que se confrontan.
2: Entonces el país que va en descenso, por no perder su posición, lanza zarpazo por todas partes tratando de salvarse, que es el caso de la situación de Medio Oriente. Pero hay un detalle que a mí me gustaría escuchar su opinión. Cuando ellos salieron, que ya están abordando el Air Force Number One, el Fuerza Aérea Número Uno, todas las credenciales, todos los teléfonos, todo lo que le había entregado el gobierno chino para ellos moverse allá, todo lo tiraron en un zafacón cerca del avión. Yo vi la escena grabada en un video. Se quitaron las credenciales, se quitaron todo lo que podía significar. Eso no es una muestra de una especie de histeria.
1: Bueno, hay una especie de paranoia.
2: De una paranoia.
1: Con relación al tema de la seguridad nacional.
2: Ajá.
1: Ellos entienden que China monitorea a todo el mundo a través de un reloj, a través
2: de un bolígrafo.
1: Y hay una especie de paranoia. Pero que
3: las redes sociales,
1: fíjense las negociaciones con TikTok es una plataforma originalmente china,
2: sí.
1: Pero el gobierno estadounidense la quería prohibir, finalmente llegaron a unas negociaciones y la versión estadounidense fue comprada, sí, por empresarios de los Estados. Entonces hay eso, esa especie de paranoia y no dejan de tener razón, porque fíjense ustedes, volviendo a la guerra en Irán, uh-huh, se dice, muchos analistas coinciden en eso, de que esa precisión de los misiles iraníes al atacar a Israel como nunca antes había ocurrido,
2: contra ese domo
1: y destruir 14 bases militares estadounidenses, óyame bien, destruir 14 bases militares estadounidenses, pero además destruir bases de radares clave para los Estados Unidos, uh-huh, en la región, dicen los analistas que contó con inteligencia china. Los satélites y todo eso que dieron la precisión que necesitaban esos misiles y drones que usó el ejército de Irán para destruir estas bases y estas estaciones.
0: ¿Qué valoración tiene don Manolo Pichardo en cuanto al memorando de entendimiento que ha firmado el gobierno dominicano con los Estados Unidos en el marco de este escudo de las Américas? Y que, para reiterar lo que ya todos saben, consistirá en que República Dominicana recibirá deportados desde los Estados Unidos. Personas que supuestamente no tienen antecedentes penales.
3: Mira, etcétera. Ellos dicen que un año, que supuestamente.
1: Mira,
0: y que serán rápido, que tendrán un estatus migratorio transitorio, etcétera.
1: Lo primero que es vergonzoso que el gobierno dominicano acepte esto. O sea, ¿cómo es posible que personas que entran de manera irregular a otro país, ese país traiga a esas personas a la República Dominicana para que sea desde aquí que se devuelvan a sus países? Pero eso no tiene ningún sentido. Eso no tiene ninguna lógica que hay detrás de eso. Yo creo que el gobierno dominicano tiene que aclarar qué es lo que hay detrás de eso, porque eso no tiene ningún sentido. Además, eso es humillante para la República Dominicana. Estas personas no han violado ninguna ley en la República Dominicana.
3: ¿Usted no se sintió satisfecho con las declaraciones que dio
0: el canciller
3: con relación a eso?
1: Pero ¿cómo me voy a sentir satisfecho? ¿Y qué sentido tiene? ¿Y qué lógica tiene? Todo lo contrario. Esa explicación humilla más a la República Dominicana. Pero ¿cómo tú me explicas a mí? A ver, que una gente entra a un país, ¿verdad? Violando sus leyes, y entonces tú quieras, ese país no asume ninguna responsabilidad legal, lo envía a un país que no tiene nada que ver con eso. Ahora, si tú me dices, bueno, lo van a trasladar de un estado a otro, si llegaron por Miami, tú me lo trasladas a Nueva York, o si tú o tú me lo trasladas a Puerto Rico, que es un estado libre asociado, o tú me lo trasladas a Hawái, bueno, te lo acepto, porque es territorio estadounidense.
0: ¿Qué relación tenemos
1: nosotros? Pero nosotros no somos territorio estadounidense. Por lo tanto, eso lacera la soberanía de la República Dominicana. Pero además ese documento...
3: Puerto Rico, ¿verdad? Que está ahí, porque no lo hacen.
1: Pero además ese documento tiene cuestiones, además, que a mi juicio resultan peligrosas. Uh-huh. Eso de nosotros declarar a Hamás o...
0: como organización terrorista.
1: Sí, como una organización terrorista, pero ¿y por qué nosotros tenemos que meternos en ese juego geopolítico que no tiene nada que ver con nuestros intereses? Porque vamos a ver, Hamás, ¿quién crea y financia Hamás? Israel. ¿Quién creó Hamás y financió a Hamás? Fue Israel.
2: ¿Pero bajo con qué objetivo?
1: Con el objetivo de dividir a los palestinos. Cuando el líder era Yasser Arafat, que dirigía la Autoridad para la Liberación, un líder de mucha influencia a nivel global.
2: No, y era muy reconocido.
1: Luego, después de la desaparición de él, no ha surgido un liderazgo importante. No. Ahora, ¿cómo minar la autoridad palestina? ¿Cómo minar a Fatah? Bueno, creando una organización que se enfrentara y generara una guerra civil y dividiera a los palestinos.
2: Y lo han logrado. Dividieron en principio.
1: Claro, ¿no? Y están divididos aún. Sí, entonces, ¿quién es que lo ha financiado? Bueno, lo creó y lo financió Israel, y por lo tanto lo financió Occidente. Entonces, si son terroristas, ¿quién creó ese grupo terrorista? Ustedes, que lo están tipificando y catalogando de terrorista. Entonces, nosotros tenemos que tener cuidado con estarnos metiendo en esas cuestiones de carácter geopolítico que un día están de un lado y otro día otro, porque le voy a mencionar algo también que poca gente conoce. ¿Quién fue que entrenó a Osama Bin Laden?
3: Estados Unidos.
2: Claro.
1: ¿Estados Unidos? ¿Cuándo lo entrenó? Bueno, cuando en 1979 la Unión Soviética invadió Afganistán. Lo entrenaron para que estableciera un grupo de resistencia. Luego, ¿quién fue Osama Bin Laden? Un terrorista. Tipificado por Estados Unidos.
2: Porque ya no le servía a ellos.
1: Pero, ¿quién ha financiado a ISIS? ¿Quién ha financiado eso? Al Estado Islámico Occidente. Son terroristas. Pero le voy a poner el ejemplo más dramático de esto. Al-Julani, el presidente sirio. Al-Julani
2: era del ISIS.
1: Al-Julani era del ISIS.
2: Sí, señor.
1: No solamente un terrorista. Estados Unidos pedía una recompensa por su captura por terrorista internacional. ¿Sabes cómo le decían a Al-Julani, el actual jefe de Estado de Siria? El rebanador de cuellos.
0: Erdiache.
2: Wow. Sí, sí.
1: Entonces, sí, porque el método era decapitar a sus adversarios, incluyendo a los cristianos. A ver. Luego, para derrocar a al-Assad en Siria, lo usan, él toma el poder, se quita el traje de faena, se pone un saco, se pone una corbata, se arregla la barba y ya no es un terrorista. Y no solo no es un terrorista, es recibido en las oficinas y en los palacios de gobierno de Occidente, incluyendo la Casa Blanca, como un héroe.
2: Y era del ISIS.
1: Entonces nosotros podemos meternos a la República Dominicana en esos juegos geopolíticos
2: y peligrosos
1: que juegan estar con una cara en un momento y con otra cara en otro. ¿Y qué interés tenemos nosotros en eso? Pero yo le voy a poner otro caso. El dirigente sudafricano Mandela. Mandela era tipificado como terrorista hasta hace poco por Estados Unidos. Sí. Mandela era un terrorista. Pero ¿por qué era Mandela un terrorista? Por defender los derechos de los africanos originarios, por luchar contra la segregación racial,
2: que era de los
1: contra
2: blancos,
1: la supremacía de los blancos que invadieron desde Inglaterra a un país que lo dominaron y lo explotaron y duró años preso, porque todo Occidente no estaba con el apartheid y en contra de un hombre que luchaba por la liberación de su pueblo.
2: Era terrorista.
1: Entonces, con esa cuestión hay que tener cuidado, y la República Dominicana no tiene que estarse inmiscuyendo en estas movidas geopolíticas que de repente te dejan enganchado, porque ahora Hezbollah es terrorista, ¿verdad? Y nosotros decimos Hezbollah es terrorista, el Estado Dominicano, pero ahorita se arreglan y los líderes de Hezbollah están en Washington negociando, y nosotros entonces nos convertimos en un objetivo político y hasta en un objetivo militar. Nadie sabe cómo esto evoluciona.
3: Sí, mire, volviendo ahí rapidito al tema de ese acuerdo de Estados Unidos y República Dominicana.
0: Memorando de entendimiento
3: para los deportados de terceros países. Un acuerdo como este no debe de pasar por el Congreso Nacional. Dice el canciller que como que no. Entonces, me gustaría saber su parecer. ¿Un acuerdo como ese no debe de pasar por el Congreso Nacional?
1: Mira, lo primero es que nosotros no sabemos qué es lo que pasa con ese documento. Ahí no hay nada claro. No hay una explicación. No es un con una base lógica que dé detalles de todo esto, por qué está ocurriendo esto y en qué que estamos participando, porque también aquí hay un tema muy sensible y es la cuestión de la presencia militar en la República extranjera, en la República Dominicana. Yo opino que para que haya una presencia militar extranjera en nuestro país, que es un país soberano, que alcanzó su independencia en 1844 y la restauró en 1865, y volvió y la restauró en 1965, ¿cómo es posible que hayan aquí tropas militares que operen desde aquí para acciones en la región? Eso es, para mí, peligroso. Sí. Y como es tan peligroso, implica a la República Dominicana, e insisto, y podría convertirle en

0: República, según incluso la propia Constitución, que establece que deben aprobarse este tipo de acuerdos tan sensibles, tan delicados, que pueden comprometer la soberanía nacional y la integridad de nuestro territorio.
1: En otro orden, ya cambiando todo antes de ir a un corte, el gobierno dominicano precisamente recientemente firmó un acuerdo con el gobierno de Guyana para exploración petrolera de gas natural, de recursos, y que tendría una participación en caso de que se logre el hallazgo en condiciones privilegiadas. Me gustaría saber si usted tiene conocimiento de eso, fue publicado en toda la prensa. ¿Y qué tan significativo sería ese acuerdo para la República Dominicana?
0: Mira, conozco eso, no conozco los detalles, pero todo esto se da en el marco de un bloque que se está creando en América Latina, que socava un poco la unidad latinoamericana. El Esculas América, otra entidad que se llama por el fortalecimiento de la democracia, no sé, que son países centroamericanos, que se crea en un escenario donde existen ya un esquema de integración. Por ejemplo, existe el SICA. Sí. Porque si existe el SICA, tú me creas un organismo paralelo con países centroamericanos como Costa Rica, Panamá y República Dominicana, que me debilite el sistema.
1: No, pero volviendo a la parte económica, ¿qué es lo que a mí me interesa? No, ¿Qué podría redundar?
0: Es que ahí es que voy.
1: Ok.
0: Entonces, la República Dominicana, yo lo que siento que está sirviendo como de instrumento a intereses de geopolíticos, regionales, que tiene que ver con la captura, la apropiación de riquezas en América Latina. No es un secreto que ya se ha hablado de algunos funcionarios de países poderosos de las riquezas que hay en América Latina. Yo escuché a
2: Tierras Raras.
0: Sí, a la señora Richardson, me parece, que era la del comando, jefa del Comando Sur, hablar del interés que tenían los Estados Unidos en el litio, en todo lo que tiene que ver con petróleo, oro, cobre, e incluso mencionó el agua.
1: Se refirió a Colombia específicamente sobre el agua.
0: Claro, agua. Sí. No, habló del agua, o sea, de todo. Entonces, eso te dice que en medio de una recomposición geopolítica global, Estados Unidos está tratando de asegurar su área de influencia. Una América Latina que Estados Unidos había olvidado por mucho tiempo, estaba concentrada en otros lugares. Ahora, como hay una especie de recomposición y el poder se reparte, ha perdido parte de África, está perdiendo aliados estratégicos. Bueno, déjame afianzarme aquí, en América Latina. Y entonces, ¿cómo te afianzas? Bueno, tratando de crear esto como el escudo de las Américas y como otras organizaciones que se contraponen al SICA, que se contraponen a los proyectos de integración como Mercosur y otros proyectos de integración latinoamericana.
3: Pues le agradecemos muchísimo, don Manolo. El tiempo pasa volando, pero usted sabe que en TV el tiempo también es bastante severo, así que a las 7:44 minutos de la mañana, si usted quiere compartir un mensaje final a propósito de su intervención aquí en La Opción de la Mañana, este es el momento.
0: Bueno, yo agradecerles a ustedes la oportunidad que me han dado para dirigirme al público. Yo sé que es un público bastante grande que ustedes tienen mucha audiencia. Y decirles que la Fuerza del Pueblo está inscribiendo militantes, la Fuerza del Pueblo está creciendo, los números que tenemos son números que no esperábamos tener para la fecha. Nosotros
3: 7 años casi.
0: Nosotros no pensamos que para este año estuviéramos, sobre todo Leonel Fernández, por encima del 40% en simpatía. O sea, vamos creciendo y contamos con el apoyo del pueblo dominicano para alcanzar el poder e iniciar una nueva ola de transformaciones en la República Dominicana.
3: Muchísimas gracias. Hemos conversado con Manolo Pichardo, titular de la Secretaría de Relaciones

0: Internacionales del partido Fuerza del Pueblo, además miembro de la dirección política de esa organización. Hacemos una breve pausa comercial. Cuando regresemos, será el momento de los cumpleaños de la fecha.
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2: Y estamos de regreso en la opción de la mañana. En pantalla tenemos que estuvo de cumpleaños en Tamayo la señora Ibeli Jiménez en Tamayo, provincia Bauruco. La felicitan su esposo José Luciano, su hijo Sandy Luciano y su nieto Christopher Luciano, además Patricia Guerrero. Dicen que ella es el motor de la familia y piden a Dios mucha salud, alegría y una vida abundante. Así que bendiciones para la señora Ibeli Jiménez en Tamayo, provincia Bauruco. En pantalla también está Smiling. Que el Señor te colme de muchas bendiciones y vida y salud para que cumplas muchos años más de parte de tus compañeros de trabajo. Así que, Smiling, mi amor, muchas bendiciones y salud para ti. Que Dios te dé mucha prosperidad, mucho amor y mucha salud. Quiero felicitar a Ansel, él está de fiesta de cumpleaños. Quiero desearle mucha vida y mucha salud para que siga cumpliendo muchísimos años más y que el Señor le proteja, le guíe. Eso es de parte de Dagna Paredes Guzmán. Así que para ti, Ansel, muchas bendiciones abundantes.
3: También está de fiesta de cumpleaños Félix Alejandro Sánchez. Félix Alejandro Sánchez está hoy de cumpleaños. Lo felicita a su hermana, la Rubia de Guerra. Te quiero mucho. Nací. Disfruta tus años en San Antonio de Guerra. Así que felicidades para él.
2: También de cumpleaños una dama. Aquí dice: la familia Jiménez de Los Santos está de fiesta de cumpleaños. Queremos felicitar a Sandra de Los Santos. Que el Señor le permita cumplir muchos años más de vida y se mantenga con ese espíritu alegre y de bondad. Sus hijas Zulegni, Zuleika e Ismelda y su esposo José Luis le desean feliz cumpleaños porque nosotros la amamos con todo el corazón. Bendiciones para esa dama hermosa, Sandra de Los Santos, que está de cumpleaños.
3: También está de cumpleaños la niña Isa Reynoso García. Isa Reynoso García, la están felicitando sus padres, Elizabeth y Manuel. Le agradecen también sus tíos, hermana, familia y toda la familia en general. Le desea lluvias de bendiciones. Felicidades para ella.
2: Y este fin de semana un caballero estuvo de cumpleaños, el señor Isidro Félix Santana, le dicen Santo, el único negro que brilla sin amorol, gozando de sus 90 años, 90 tululuces. Le felicita a su sobrino hijo Adalberto Moreta, sus hijos Estelita, Franklin y Elvin, quienes le desean que el Todopoderoso le llene de muchísimas bendiciones. 90 no se cumplen todos los días, así que para don Isidro Félix Santana, Santo, muchas bendiciones. El único negro que brilla sin amorol.
3: También está de fiesta de cumpleaños el jovencito Héctor Contreras. Héctor Contreras cumple 13 años de edad. 13
2: añitos.
3: Él vive en Boston.
2: cantan, diría Baudilio Jiménez.
3: Su madre es Marlene Contreras y su padre también, Luis Henao. Así que por favor, felicitarlo desde aquí, y eso es lo que estamos haciendo. Felicidades para él, que cumpla muchos años más.
2: Señores, también de cumpleaños una princesa bella. Aquí dice que la familia Adrián Patiño de Sabaneta de Jásica le saluda y le pedimos por favor que nos feliciten a nuestra reina. Ella es Sarenni Adrián Patiño y cumple 34 años. Sus padres, sus hermanos y su hija la felicitan. Así que a esa muñeca hermosa reina, ella es la reina de la familia Sarenni Adrián Patiño, muchas bendiciones en su cumpleaños número 34.
4: Y aquí tenemos una coqueta, ella, miren ahí. Feliciten en San Isidro a mi princesa Girarda Corsino Marte, que está cumpliendo años. Para ti, mi reina, muchas felicidades y que Dios te bendiga siempre y siga siendo una princesa del Señor. Tu familia te quiere. Felicidades.
3: De cumpleaños, Eddie Méndez. Eddie Méndez, ella está en pantalla.
5: Un caballero.
3: Un caballero.
5: Bien, bien vestido, bien formal.
4: Un gentil hombre.
3: Era bien formal. Así es. Que felicidades para Eddie Méndez. Que la pase bien en este su cumpleaños.
5: Así es.
2: Y por aquí dicen Víctor Espinal. Víctor Espinal, el dueño de la chivería, dice aquí que se arrugue la piel es obligatorio. Que se arrugue el alma es opcional.
4: Bárbaro.
2: Así que el chivirico mayor está de cumpleaños. Ahí dice eso, Víctor Espinal, el dueño de la chivería. Yo no le conozco, eso es en Yaguate. Excelente. Así que para él, muchas felicidades, que Dios le siga dando mucha salud.
5: Él es una persona muy agradable.
2: Y si es un empresario que genera empleo, que dinamiza la economía, que ha logrado ser exitoso, muchas bendiciones para don Víctor Espinal, el dueño de la chivería.
4: Chivería.
2: Sí. Y seguimos con una princesa que, ay, pero qué bella. Por ese vestido tan bello que tiene puesto.
4: Quiero felicitar a Rosaury Santos en Montenegro de parte de una amiga, Altagracia Hernández. Desde aquí de Los Minas, felicidades para esa hermosa princesa.
2: Qué linda.
4: Que papito Dios la llene de bendiciones. Y nosotros la felicitamos.
2: Claro que sí. Un azul hermoso.
5: Una de las cosas que las niñas aspiran son dos. Los 15.
4: Claro.
5: Y después una boda.
4: Claro.
2: Sí. Y por aquí,
4: eso es legítimo.
2: La empresaria.
3: Papá. La empresaria Bella Piña.
5: La dueña de la Bella Cascada. En San Juan de la Maguana, la del medio.
3: Ah, feliz.
5: Esas son hijas de ella, la que está vestida con el vestido con rosado, el médico.
3: Dame, dale zoom.
5: Y ahí está Ilonka, la otra hija que vive en La Vega. Entonces,
3: está
5: doña Bella Piña en San Juan de la Maguana, cuando ustedes la vean, es una mujer extraordinaria, fajadora.
3: Sí.
5: Y una mujer emprendedora. Fue parte importante de la parte artística de llevar todas las orquestas y cantantes a San Juan. Así que a Bella Piña, mi amiga Bella Piña.
3: Bella Piña.
5: Muchas felicidades en su cumpleaños.
2: Y por aquí,
4: tenemos,
2: la esposa de nuestro invitado de hoy, la esposa del señor Manolo Pichardo, está de cumpleaños. Ella es Esmeralda Mancebo, es diputada al Parlacén. Y su esposo le desea que cumpla muchísimos años más. Dice que está muy agradecido con Dios porque le ha dado una mujer, una compañía idónea, una excelente esposa, una gran compañera. Así que, diputada al Parlacén. Entonces, bendiciones para Esmeralda Mancebo de parte de su marido, que está asfixiado de ella. Te está comiendo bueno ahí. Muchas bendiciones y mucha salud. Bendiciones para
5: ella. Son las 8 ya, sí.
2: Hasta aquí los cumpleaños de la fecha, señores. Bendiciones para todas las personas que nacieron un día como hoy. 7:58 minutos de la mañana. Hacemos una breve pausa comercial y cuando regresemos, seguimos con mucho más contenido en La Opción de la Mañana.

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0: Aquí estamos de regreso en la opción de la mañana, las 8:05 minutos de la mañana, y hoy es lunes 18 de mayo, año 2026. En este momento abrimos las líneas telefónicas a los amigos que nos ven y que nos escuchan. Pueden marcar en este momento el 809-688-0715. También pueden marcar el 809-682-8016 para que se comuniquen con nosotros. Y ya tenemos la primera llamada. Vamos a ver. Buenos días. ¿Quién habla y desde dónde?
1: Buenos días, Patricia.
0: Adelante.
1: La opción de la mañana. A los Tirso Berigüete de Peralta de Azo.
0: Adelante, don Tirso.
1: Que el día del agricultor fue el viernes.
0: Lo dijimos aquí, don Tirso, ¿no lo escuchó?
1: Yo sé que sí.
0: Ah, porque vamos a pedir ahora mismo.
1: No pude. Quise comunicarme y no pude ese día.
0: Ah, ok.
1: Sí. Entonces, quise resaltar alguna cosa que se hicieron en ese momento aquí en Peralta.
0: Pues dígalo, dígalo.
1: En el gobierno de Antonio Bubán, en el 79, se inauguró aquí el vivero más grande.
0: ¿El qué se inauguró? Disculpe.
1: El vivero de café.
0: Un vivero.
1: El vivero de café que el ingeniero agrónomo Hipólito Mejía era secretario de Agricultura.
0: Sí.
1: Se inauguró aquí y cayó una gran agua y se bloqueó un poco la actividad. Pero todo fue muy buena.
0: Ah, pues qué bueno. Ahí está su recordatorio.
1: Okay.
0: Valoramos muchísimo al hombre del campo, claro, al agricultor. Claro. Buenos días, ¿quién habla y desde dónde?
2: Buenos días. Lo más importante del campo son esos agricultores que desarrollan una sabiduría innata.
0: Ya lo
2: saben. Pero, muchachos, ustedes abordan mucho un tema que está en moda, porque se pone en moda y eso se sigue uno tras otro, que son los feminicidios. Pero yo, ni Patricia, profesor Bebo, ¿y dónde están las feministas? ¿Por qué el Ministerio de la Mujer no muestra alguna paliativa, algunas alternativas para que eso no suceda? Uno no ve nada de eso, porque por lo menos, aunque quizás no sea tal vez lo mejor, pero uno ve turismo, tiene la policía de turismo, la educación tiene militares para educación, para el ministerio. Pero aquí uno no ve que estén haciendo nada contra eso, no hay acompañamiento. Las feministas pueden acompañar, pueden estar en cada oficialía de esas que se va a quejar en contra de la pareja para, no sé, tomar iniciativas, hacer propuestas, hacer cosas, pero uno no ve nada. Entonces ahí se está ganando el dinero así.
0: Gracias, así. Marilyn, excelente opinión, gran aporte, sí, de Marilyn Pichardo. Buenos días, saludos.
3: Buenos días, Patricia, buenos días, equipo.
0: Hola.
3: Y con respecto también al Día del Agricultor, quiero corregirle a Jenny Vázquez, que él dijo que el costo de goteo de Israel, no, eso fue traído por mi papá y lo llevó a Israel en el 83.
0: ¿Fue traído por quién? Discúlpame, mi amor.
3: Por mi papá, que fue agrónomo.
0: ¿Y cómo se llama su padre, mi estimado?
3: Ingeniero Jaime Vázquez Morrobel.
0: ¿Y en ese momento él era funcionario del Estado, mi señor?
3: Sí, trabajaba en ese entonces para el Estado. Y trajo de Israel lo que eran los invernaderos.
0: Ok, bueno, pues ahí
3: en
0: está.
3: En este mismo año.
0: Ahí está su opinión y su aclaración. Ahí está, mi estimado, gracias. Buenos días, ¿quién habla y desde dónde? Saludos. 809-688-0715, 809-682-8016, la vía de contacto para comunicarse con la opción de la mañana. Buenos días, saludos. Y se cayó la llamadita.
4: Yo quiero respaldar en un 100% las demandas y la lucha que llevan a cabo los gremios de enfermería en la República Dominicana. Para hoy, el gobierno ha convocado a esos gremios de enfermería, hoy lunes a la 1:00 p.m, a una reunión en el Palacio Nacional, para dialogar, porque ustedes saben que las enfermeras habían convocado a un paro nacional por 2 días, lunes y martes.
0: Sí.
4: Ese paro que consiste o consistía en que las enfermeras estuvieran en sus centros de salud, pero en forma de protesta por una serie de demandas.
5: Con brazos caídos, como
4: sí,
5: dice.
4: Con brazos caídos.
5: Sí.
4: Una serie de demandas que ellas vienen haciendo desde hace mucho tiempo. Y yo lo digo, miren, Mi madre fue enfermera por casi 40 años de edad. ¿Y dónde está mi madre ahora? Está en su casa, pensionada, con un seguro ahí que prácticamente no es que sirve mucho. Hace alguito, pero no es que, porque le quitan el seguro y le ponen uno de pensionado, que prácticamente cuando tú vas y los seguros lo ven, salen corriendo. Este es de pensionado, eso no sirve. Entonces, yo creo que las enfermeras merecen mejor salario, las pensionadas que se le reajuste también esa pensión.
5: Viviendas.
4: O sea, una serie de cosas, mejor seguro. O sea, yo estoy de acuerdo con las luchas que llevan a cabo las enfermeras en la República Dominicana. Ojalá que la reunión de hoy no sea para marearlas, que el encuentro de hoy en el Palacio Nacional no sea para marearlas ni engañarlas. Ojalá que no. Porque como ya llamaron a un paro de 2 días, y el gobierno se empantó y dijo, 1200, espérate, 1200. Vamos a negociar.
5: 1200.
4: Vamos a negociar. Entonces,
6: ¿qué es correcto?
4: Bueno, el diálogo siempre tiene que primar. Claro, es lo correcto. Claro. Pero que no sea un diálogo para mareo. Que no sea un diálogo para mareo.
6: Exacto, que traiga soluciones.
4: Porque el problema es que siempre hacen acuerdos, se firman acuerdos, y nunca se cumplen. Entonces, yo estoy de acuerdo y respaldo a las enfermeras y a los enfermeros también, porque hay hombres, y me sumo a esa lucha que las enfermeras, por mucho tiempo, los gremios de enfermería han ido llevando, porque siempre son las olvidadas. Siempre son las olvidadas, porque aquí siempre se hace aumento a los médicos, a los profesores, y cuando se hacen a los médicos, a las enfermeras, prácticamente casi nunca la toman en cuenta. Nunca la toman en cuenta. Entonces, las enfermeras son mujeres y hombres profesionales que se dedican a cuidar a los enfermos.
0: Saludamos a Baudilio Jiménez.
5: ¿Qué pasó?
0: Nuestro compañero Baudilio Jiménez está escuchando la opción de la mañana. Nuestro amigo,
6: se despertó.
0: El responsable del planeta deportes. Que te extrañamos mucho, mi amor. Te enviamos un gran abrazo. Yo sí lo extraño muchísimo, pero mucho. Así que espero que Dios me le siga dando mucha salud para que cuando él regrese esté totalmente renovado y podamos narrar nuevamente los
5: goles. Ya cuando él llegue,
0: etcétera, sí, mi amor, te amo.
4: Odilio regrese, ya la final de la NBA pasada.
0: Mi amor, te quiero, te amo. 8:13 minutos de la mañana. Intentaremos seguir recibiendo las llamadas telefónicas en el 809-688-0715 y 809-682-8016. Dime, mi amor, que tengo una cosita por aquí.
4: Ahí en el ámbito deportivo, bacanito. Le dieron el MVP de la NBA a Jules Alexander. Sí, de Oklahoma City Thunder. Se ganó el MVP de la temporada. De la temporada.
6: Tú estuviste
4: regular.
6: Viendo un juego de ese.
5: Y Salcedo le ganó al Cibao.
6: Estuviste viendo unos juegos.
0: La Policía Nacional.
5: Y Salcedo le ganó al Cibao de fútbol ayer.
0: Te lo mandé a Carlos, creo, pero déjame mandártelo por aquí. Hay otra dama que ha sido agredida por quien fue su pareja. Déjame ver.
6: Acuchillada en la cara.
0: Acuchillada fuertemente en su rostro. Y gracias a Dios logró sobrevivir. Pero de verdad que esto uno no sabe qué es lo que uno va a tener que hacer. Porque esto está terrible. Veo aquí, estoy leyendo que, y discúlpeme, maestro, porque no he comenzado con el tema. La Policía Nacional activó la búsqueda de un hombre identificado solo por el apodo de Rubí, acusado de herir de varias estocadas a su expareja sentimental durante un violento incidente ocurrido la noche del domingo, dígase anoche, en la comunidad de Ceballo, en el municipio Invert, provincia Puerto Plata. La víctima es Carmen Esther Ramos, de 33 años, residente en el sector La Rigola, en San Felipe de Puerto Plata. Y de acuerdo con los informes preliminares, la mujer fue atacada con un arma blanca, presuntamente por su expareja, quien escapó tras cometer la agresión.
6: A propósito de esa información, Patricia, sale en el editorial de periódico El Día.
5: ¿Qué dice?
6: Sale un dato interesantísimo y señala el editorial que tanto víctimas como victimarios se mueven en un rango entre 18 y 35 años de edad, gente joven, que son todos millennials o centennials, como se dice, todos en la flor de la vida, y ahí es donde se está moviendo este descontrol social que desemboca en estos casos de violencia. Repito, entre los 18 y los 35 años. ¿Qué significa? Que alguien que nació en el 2000 tendría ahora 26 años.
5: Así es.
6: Entonces está en el rango entre los 18 y los 35. Algunos nacieron un poquitito antes, pero se podrían catalogar como, ¿verdad? Nacieron, por ejemplo, en la década de los 90 o al final, caerían, como quien dice, en ese rango. Y tanto víctimas, como victimarios, se mueven en ese rango de edad, superando el 50%.
0: Pues reitera el rango, maestro.
6: Entre 18 y 35 años. Es una barbaridad, ¿eh? Porque si estuviéramos hablando de hombres viejos que se ponen celosos,
0: hay de todos,
4: pero recientemente
6: sí, pero estamos hablando de la mayoría.
0: Es que, mató a la chica en la Toronja ayer, tiene 52
4: sí. Y ella, el que mató a la
0: Esmeralda Moronga, tiene 48.
6: Está bien, pero te estoy diciendo que no descartan que en otros rangos no se dé, pero que la mayoría se están dando, tanto de víctimas como de victimarios, en ese rango entre 18 y 35 años, superando el 50%. O sea, es terrible, ¿verdad? ¿Cómo, claro, cómo una generación joven no es capaz de manejar esa emoción? Se supone que la mayoría son profesionales, son gente que ha estudiado, han superado aquella etapa en que la gente no iba a la universidad.
5: Y bueno, eso, y hay jóvenes. Un dato que no existe, porque como no es trágico, no se dice.
6: Ajá.
5: Pero yo conozco gente que en menos de 10 años han casado 3 veces. Yo tengo un amigo que en menos de 10 años se ha casado 3 veces.
6: Habrá brincado se ha casado
5: y se ha divorciado.
4: Escuche esta información.
5: O sea que por lo menos ahí no hay nada trágico.
6: No.
5: Trágico en el sentido de que quizás sea frustrante, pero no lo mismo cuando ya hay agresiones físicas que tienen que ver con la muerte de la gente.
4: El feminicidio que ocurrió ayer
0: en Las Toronjas.
4: En La Toronja.
0: Uh-huh. Santo Domingo Este.
4: Santo Domingo Este.
6: Ay, santísimo.
4: La víctima, Indira Carolina Beltré, ellos estaban separados.
5: Sí.
4: Ellos estaban separados.
5: Tú le viste la carita a esa niña, mira. Sí. Y a él.
4: Pero oiga, tenían varios ya un tiempo separados.
5: Ajá.
4: Pero ella tenía.
5: Usted una, cuando
4: ella,
5: me habla, me jala la mano.
4: Ella tenía una pareja.
5: Sí.
4: Ya. Novio, creo que es. Y él tenía otra.
5: Ay, qué boquete, hombre.
4: Entonces ellos dicen que se juntaban a compartir entre los cuatro. Eso es lo que dice.
6: O sea, que no había habido una enemistad.
5: No, lo que dice es que no había
0: enemistad. Las dos parejas se juntaban con sus parejas, sí, normal, y compartían entre ellos los cuatro.
4: Se llevaban bien. Entonces no sé qué fue lo que pasó ahí.
5: Error esa
6: parte. Oye, pero qué.
5: No, comienza, mira, el problema de las tragedias así es que la gente comienza a recortar cosas viejas.
4: Exacto.
5: Ahí es que
4: una cosa, si yo me dejé de una mujer, ¿y por qué tengo yo que estar compartiendo con otra mujer que yo tenga?
5: Hasta con su
4: ella,
5: marido. No. Muchas llevan hasta el marido y también las mujeres, también llevan a sus mujeres.
6: Porque tal vez cuando rompieron no fue una cuestión traumática.
5: Pero yo.
6: Tal vez fue amistoso.
5: Hace como 2 meses yo estaba en un lugar.
6: Realidad,
5: y hay un enllave que es del mundo artístico. Vivo mucho tiempo en Estados Unidos y vino y andaba con 2 mujeres. Oye lo que él me dice a mí. Yo creo que me aparté como a 1/2 kilómetro cuando él me lo dijo. Oye, ¿cómo tú estás? Y me estuve. Mira, ahí está mi mujer actual. Y ahí está mi ex.
6: Y andaba con las dos.
5: Y yo dije.
6: Pero
5: no,
6: bueno.
5: Muy diplomático.
0: ¿Y cómo tú lograste eso, mi hijo?
5: No. Qué bien. Entonces, yo mismo rápidamente cambié el tema. Para no hablar de eso. En un descuido él fue a atender, claro, a sus 2 mujeres que le andaba. Estaban sentadas. Él se paró. Y yo casi, para yo pararme y saludar a una gente, tiene que ser una gente que yo distinga bastante. Porque uno tiene que respetar la privacidad de los demás.
6: Pero claro.
5: Bueno, pero después me quedé pensando. Y después de un colega que también tenía 2 mudadas.
0: ¿Dos mudadas?
6: Dos.
5: O sea, hay cosas. Bueno, ahora de que todo se vale. Oye la palabra moderna. el mundo cambió ya. Mm. Oye, poeta.
6: Sí, sí.
5: Sí, el mundo cambió ya, ya cualquier cosa. Y, o sea, lo dan como un, como algo normal. No es normal lo que dice el Bebo. Usted terminó la relación con un hombre, usted zumba ese teléfono, esa foto, usted le elimina. Si te sale esa carita, tú la, como hago yo, Tim Flum.
6: Elimina.
5: De un botón. Me encanta, a mí me encanta bloquear gente y eliminar gente en Facebook. Y en mi cuenta, yo gozo. Cuando yo veo un necio que me está dando órdenes, yo no leo el mensaje. De que él me está dando una orden, yo le doy un botón, se fue. O sea, cero estrés, como decía Carlos Batista. No, una llamada depresiva, don Álvaro. No.
6: ¿Para qué?
5: No, pero ¿para qué, viejo? Si tú te levantas todos los días contenta y brinca para qué, y va a venir un tipo a zararte el día. No. Todo el que te va a zarar tu vida, suéltalo en banda, como dice el Bebo. De que un hombre y una mujer se dejaron, no hay contacto. Si hay niños en el medio, el contacto tiene que ser. Yo tengo un amigo que él le deposita a la mujer su manutención,
6: manutención.
5: Él no tiene nada con ella, se lo deposita. A veces hay cuestiones que él está fuera del país y cosas, y él tiene una hermana para eso. Deposita y guárdame el voucher.
0: Mi evidencia de que yo pagué.
5: Pues te hacen una vuelta, te cogen una vuelta.
0: 809-688-0715, 809-682-8016, como vía de contacto para que se comuniquen con nosotros.
5: A un amigo mío.
0: Quisiera.
5: Lo iba a meter para el bote porque.
0: Buenos días.
5: La E quería que él pisara de nuevo otra vez.
7: Buenas noches, Johnny. Patricia.
0: Disculpe, disculpe, ¿quién habla?
7: Abraham Frías, desde la calle.
5: Dale, Abraham, a la calle.
0: Don Abraham, buenos días para usted.
5: Emisora de la calle.
7: Sí, sí.
0: Diga, adelante, mira, don Abraham.
7: Yo tengo mi parecer con respecto a esto de los feminicidios.
0: ¿Cuál es su opinión, caballero?
7: Sí, tú sabes que el profesor tocó algo muy bien ahí, muy bueno.
0: Sí.
7: Con respecto a eso, que esa generación que venimos de finales de los 80, 90 para acá, donde sí, empezó. Sí. La situación de que el mundo fue cambiando,
5: el declive,
7: se fue poniendo moderno y eso, se fueron perdiendo los valores familiares, primero que todo. Ya tú no ves que la familia van los domingos almorzando los abuelos, ya tú no ves que los padres van a la iglesia los domingos con los niños, ya nadie, cada quien come a la hora que llega,
5: sí.
7: Y es un desorden que hay en la rutina diaria de la familia. Que eso conlleva eso. Yo tengo un hijo de 23 años y le dije, porque se puso celoso con la novia, y le eché un pleito delante de la mamá y cosas a la novia. Y yo fui delante de la novia, sí, y de la mamá, y le dije, si usted no puede tener una mujer que le pegue cuernos o que tenga amistades, y usted tiene que vivir celándola, váyase a San Juan, a Aza, donde hay burra por ahí, y consíguese una burra, porque las mujeres no son para tratarla, ni física ni verbalmente. Le dije, el día que yo sepa que le ha hablado mal a una mujer o le ha puesto la mano, te mato a palo yo para que antes de caer preso.
0: Hoy lo puso en su sitio. Excelente, don Abraham.
5: Aquí hay una tendencia.
0: Muy bien, pues, don Abraham.
5: Aquí hay una tendencia que hay padres que no aceptan que los hijos maltraten a la mujer que tienen.
0: Sí.
5: Yo, a mí me ha tocado muchos casos cerca de eso. Donde el padre le ha dicho, mira, yo no quiero, tú traes a esa mujer aquí, yo no quiero que esa mujer le pase nada. El primero que le va a pagar conmigo, el problema eres tú. Ajá. Porque también hay padres responsables.
6: No, pero claro. Y además es cuestión de imagen de la familia.
5: Yo conozco uno que tiró una vuelta por ahí, el hijo, y salió embarazada la muchacha.
6: Ajá.
5: Y se estaba volviendo loco. Cuando él fue a la casa del papá, el primero la mamá habló con el papá, mira, pasado esto, para que como tú eres muy cosa, el papá le dijo, no. Había pasado el caso de la muchachita aquella, que mataron.
6: Sí.
5: Que la mamá ayudó en el carro, Vanessa, que llama, que yo, por allá, por el Cotuí, por allá. Bueno, entonces lo que hizo fue, el papá, ¿oíste?
6: Sí.
5: Tráeme la muchacha aquí, le preparó una habitación, le metió aire, y dijo, tráigame la muchacha aquí. Y cuidado con inventar, ¿tú sabes cuál es el cuidado con inventar? Cuidado con aborto, vaina, no quiero problema.
0: Tráigame la para muchacha acá.
5: Aquí, y de ahí para allá, usted que sabe, pero tráigala para acá, para esta casa. Y así fue. Hasta que salieron para su casa ya normal, pero el papá lo protegió. No hizo que cometiera, que abortara. Que por cierto, apareció un feto ayer, antes de ayer, yo lo puse en el grupo, pero estaba criado ese muchacho. Esa niña estaba criada ya.
6: Ah, no, pero es que ya no era un feto, se veía de tamaño. Yo la vi, la foto.
5: Pero Dios, le encontró el alcalde, encontró eso. Francisco Peña, en una alcantarilla que estaban limpiando.
0: Qué fuerte.
5: Pero, yo no sé. No, hombre, yo no pude mandar esa foto. Para que tú veas, primero una niña que iba a ser linda, era linda ya, y estaba robusta.
6: Estaba formada completamente.
5: Pero ¿cómo es posible eso, Dios mío? Ahí hay un informe de cuántas niñas han parido este año de 15 años. O sea, es que tenemos que tener mucha orientación familiar. los padres y la madre, ustedes están obligados a proteger a los hijos cuando cometen un error, no mandarlos para la calle. Eso es que, mira, aquí no me traigan muchachos. No, no, en todo lo contrario. Usted lo orienta al hijo. Si el hijo pasó un accidente, pues usted no puede abandonarlo, Patricia, porque ahí entonces, un hijo mío en peligro de mujer para allá, sabe que la va a mantener, pero yo tengo que protegerlo a él y proteger a la niña, que ya va a ser mi nieta, ¿no es así? O mi nieto.
6: Okay,
5: pero aquí tiene que haber responsabilidad también.
6: Ese es el concepto de Johnny Vázquez, siempre que el hombre tenga el concepto de la responsabilidad.
0: De la responsabilidad.
6: Pero,
0: ¿tú
6: que ser tan común como bueno, tú crees?
5: Pero hay ese señor
6: debería
5: que
6: habló, ser,
5: es del equipo mío.
6: Exactamente.
5: Del equipo
6: exactamente.
5: Mío. No hay tampoco que lo vamos, ¿verdad, Bebo? Lo, no. Vamos, lo vamos tampoco a matar los
6: pero hijos. Pero mira lo que él mencionó.
5: Cometan un error.
6: Porque hay que tocar el tema. Antes, en la comunidad dominicana era casi toda católica. Iban a misa la familia entera.
5: Sí. Oíste, mi abuela Patricia, me llevaba.
6: Con la, de la mano llevaban toditos.
5: Mi abuela me llevaba.
6: O ahora que ya más, hay más diversidad dentro de la cristiandad, pero lleve a su familia al templo que usted vaya, Patricia. Pero vaya con la familia.
5: Claro.
6: Porque eso es lo fundamental. El que el niño o la niña crezcan en valores, uh-huh. Luego le va a dar mucha estabilidad
5: eso
6: emocional.
5: De, ¿cómo se llama? La primera comunión.
6: Sí.
5: Eso ha sido familiar.
6: Era un ritual interesantísimo.
5: Mi abuela me llevaba.
6: Sí.
5: Mi abuela me llevaba.
6: Luego, cada uno cambió para donde fuera. Bueno, sí, una decisión, pero recibió la base.
5: Pero recibió la base.
6: Claro,
5: eso es fundamental.
6: Eso es fundamental.
5: De ahí, a mí me encanta la película mexicana por eso. La película mexicana del 50, del 60. Siempre hay un padre. Siempre hay un sacerdote, incluida la de Cantinflas.
6: El padrecito.
5: Y hay que remontarse de lo que era América Latina en ese tiempo, claro. Lo que era el mundo. Entonces, feminicidio, entendimiento. Ya el calibre de hoy no es el calibre de antes. Antes las mujeres se casaban virgen, una, dos. Para darle un besito a una novia, eso era...
6: Muchacho.
5: Y para enamorarse era con piedrecita.
6: Esa era misión imposible.
5: Todavía en los años que yo me tiré, me amplié, yo estaba impedido de ir a esa casa. Eso fue a hacha y machete, pero bueno, para bien o para mal. Pero yo
6: para
5: creo
6: bien.
5: Que... Yo creo que...
6: Para bien.
5: Yo creo que...
6: Para mal no.
5: No.
6: Jocelyn.
5: Yo creo que... No, ya no oye el programa, por eso estoy yo aquí sentado. Ya no, oye, no, a veces llegan ustedes los chismosos, mandan golpes.
6: Déjalo quieto.
5: Porque buscan lo peor. Pero lo que quiero decir es que esta locura de los feminicidios hay que pararla. El hombre tiene que ser tolerante, aceptar realidades. Usted no puede pretender con 60 años que usted va a tener la gasolina de un muchachito de 25 y usted se mete con una muchacha de 25. ¿Qué es lo que usted va a pensar? A usted le quedan un par de años hábil. Usted tiene que retirarse de, porque incluso biológicamente usted no va a dar, usted no va a, va a tener la manigueta ni la gasolina para poder alcanzar a una muchachita de 22 años.
6: Imposible.
5: A estos viejos que andan buscando carajitas, que lo sepan. Es que por cuestiones lógicas usted no va a poder. Ustedes van a tener que tener un viaje cansado y descansando. Entonces usted no puede entender que usted se metió con una muchachita, aprovechó que ella está en la miseria. Usted la puso bien y usted va a creer que esa niña lo va a seguir toda la vida. Ni siquiera sexualmente, que no hay forma. El hombre no quiere entender esa vaina. Y la mayoría de feminicidios, siempre los hombres son más viejos que las mujeres. La muchacha de ahora, cuando tú estás interesado en ella, tienen dos cosas. Las que andan buscando cuarto, una, y posición, y una que te preguntan la edad. Para saber marcar una diferencia. Entonces, un hombre de 60 años... No puede tener la manigueta de un hombre de 25 y de 30. Entonces, por eso que se produce el problema. Que entonces mudan una muchachita, la traen del campo y creen que tienen una propiedad para siempre. No es posible.
0: Yo insisto, son las 8:28 minutos de la mañana y yo insisto.
5: Busque en mujeres que de su edad.
0: Apuesto a la educación. Yo entiendo que este es el momento para que el Estado, a través del gobierno, pueda desarrollar políticas públicas que no van a dar resultados ahora. Porque cuando yo hablo de educación y que se focalice en las claro, escuelas, que claro, las iglesias se involucren, estamos que la sociedad se involucre, que los trabajos se involucren, o sea, los empleos públicos y privados, que haya un involucramiento de la sociedad para tratar de cambiar esa mentalidad retrógrada que se está aplicando y que está dando como consecuencia, mira, lamentablemente.
6: Pero ustedes.
0: Pero déjeme terminar la idea. Ay, yo quiero, por favor, terminar la idea porque no, apenas he empezado a hablar, si es tan amable. Gracias, se lo agradezco, maestro.
6: Disculpe, señor.
0: No pasa nada, maestro. Yo quisiera que le prestemos atención y que le demos la importancia que tiene la educación de hogar. la educación en las escuelas. He hablado en otros momentos que sería bueno e interesante que desde el Ministerio de Educación se aplique y se desarrolle y se implemente una asignatura que tenga que ver con inteligencia emocional y regulación de las emociones, para que tanto las niñas como los niños aprendan a lidiar con el rechazo, aprendan a sentir las emociones negativas y que sepan que el hecho de que a ti te digan que no, o que una amiguita o un amiguito no quiera jugar contigo, no significa que tú tengas nada malo, y mucho menos significa que tú tengas que obligar a esa persona a que eso, a que tenga que jugar contigo si tú eres un niño. Esto no va a dar resultados ahora, pero sí puede cambiar nuestro futuro como país. Si uno va cambiando con educación la mentalidad de esos niños y esas niñas. Hablo también, dirijo también este mensaje a las madres que tienen varoncitos, uh-huh, que tienen niñas, porque ¿quiénes son las que crían? Por lo general, socialmente y culturalmente, ¿a quién se le asigna
6: la madre
0: ese rol?
6: Está más atenta
0: ¿A quién se le asigna, claro, ese rol? Bueno, es a la mujer, sí, que es madre, tiene que, aunque trabaje y haga lo que haga, es a ella quien se le asigna. Natural y biológicamente, el hecho de que tenga que educar y criar, pues mi amor, vamos a ver cómo usted está educando a su niño y también a su niña. Usted no puede, el hombre no llora, o sea, el hombre no puede expresar sus emociones. Usted es macho, varón, masculino, como yo digo aquí muchísimas veces, pero no lo digo en ese sentido. Usted es un macho, pero usted no deja de ser un ser humano.
6: Una
0: usted
6: persona,
0: es un hombre que, claro, tiene sentimientos, un hombre que siente, que se enamora, que sufre, que tiene mucha presión social también, que tiene que ser proveedor, sin saber de dónde ese hombre va a poder real y efectivamente cumplir con ese rol también que le asigna la sociedad. Entonces, yo creo que tenemos que dar una mirada más humana, señores, a este problema que es serio. Y que no vamos a... No, óyeme, ahora mismo hay un asunto de pensamiento, tanto del hombre como de la mujer, que tiene miedo, maestro. Mira, escuchaba yo ahora mismo a un compañero decir que él, para meterse con una amiga, con un amigo, o sea, con tener una relación de pareja, lo va a pensar 2 y 3 veces. Y muchísimas mujeres también están pensando, no, espérate, que yo quiero estar viva. Yo prefiero mejor estar sola, pero sigo viva, o sea... Es un asunto, señores, que es serio. Y a nivel internacional, maestro, ¿cómo se nos ve a nosotros como país?
6: Bueno.
0: El país donde tú tener una relación de pareja prácticamente cuando concluyes una sentencia de muerte para ti. ¿Eso es horrible?
6: Y se considera que una sociedad en que el asunto del sexo es lo que primero es una sociedad muy subdesarrollada. Usted nada más quedarse con la parte instintiva. Usted no ha superado ese tema.
0: Claro.
6: Pero ustedes dos esta mañana comenzaron un tema que yo quiero...
0: A ampliar.
6: Sí. Johnny Vázquez hablaba del Ministerio de la Mujer. Y yo creo que tú lo mencionaste también. ¿Dónde está tu campaña? ¿Dónde están todos esos letreros?
5: En la valla,
6: en las principales vallas, ciudades.
5: Exacto.
6: ¿Dónde está esa publicidad en las redes sociales?
5: Esa orientación. ¿Dónde está la conferencia?
6: ¿Dónde está
5: directa,
6: Ministerio de la Juventud hablando a esa generación, sí, de la que hablábamos nosotros?
0: Uh-huh.
6: Sí. Y diciéndole cómo debe ser la relación de pareja, el respeto. ¿Dónde está esa campaña? Nada, nada más cobrando.
5: Claro, exacto.
6: ¿Qué cuerda,
5: de deporte, deporte, educación.
6: El mismo Ministerio de Deporte también. Integrar una campaña
0: que se involucre, claro, que haya una estructura, una
6: coinonía. Las Fuerzas Armadas, que también a sus miembros.
8: Hay un tema, hay un tema también.
6: Debe ser algo.
8: Hay un tema también.
6: Dale, dale.
8: Ministerio de Educación, o sea, en las escuelas también se tiene que. Porque oiga lo que pasa. Ya la generación
0: actual
8: está complicada con eso.
0: Está difícil. Hay que educar la que viene.
8: Con esos niños que vienen subiendo. Es con eso que hay que ir por lo menos trabajando. Sí, no, claro, hay que trabajar con los adultos, con todo, pero también haciendo énfasis.
0: Pero para que dé resultados, justamente, un plan a largo plazo, mediano, corto, mediano y largo plazo, para mitigar dentro de lo posible todo eso. Porque
6: una verja ayuda. Un bombardeo en las redes sociales ayuda, claro que ayuda.
5: O en mi casa había un viejo.
6: Una advertencia.
5: En mi casa había un viejo más o menos de la edad suya.
6: Una persona mayor de edad.
5: Mayor. Y él estaba, estaba obsesionado con una amiga mía.
6: ¿Y qué era más joven?
5: Tenía como, en ese tiempo, como 20 años.
6: ¿Y él era de cuánto?
5: No. Estoy diciendo más o menos contemporáneo suyo.
6: Ay, santísimo.
5: Él estaba huerto.
6: Era una nieta.
5: En ese hombre daba la vida. Y el papá ya se dio cuenta.
6: Ven acá, viejo.
5: Cogió para allá. Fulano, yo te quiero ver.
0: Yo quiero hablar contigo.
5: Esa muchacha que yo tengo es mi hija, pero puede ser hija tuya. Le dijo. A mí me dicen que tú la estás molestando. Búscate una mujer de tu edad.
6: Sí.
5: Y eso fue, mire,
0: Cruz y raya.
5: Pero el viejito no fue con. Cuando habló con él, claro, tenía un colín guindado porque era campesino. Tenía un colín vacío, ¿no? Y le dijo, claro. Porque la muchacha se fue criando, formada, pero con un cuerpo lindísimo,
0: bonito. Bella, preciosa.
5: Y ahora tiene tres hijas.
0: Una muñeca.
5: Sí. Entonces, lo que quiero decir con él.
6: Pero le también, cortó a él de una vez
5: la claro, cara. Porque cuando la muchacha está como te suelta, que nadie tiene, nadie ve nada, entonces también tenemos que ver eso. Tiene que ver a alguien que vea, que te diga. Eso es tan delicado, porque ahora no le puede decir nada a la gente, los muchachos mañosos son ahora. Pero antes decía, mira, esa ropa no te conviene, quítatela.
6: Exactamente.
5: Tú no te ofendí ahora. No. ¿Quién eres tú? Tú tienes que meterte en mi vida.
6: Yo
5: tengo cédula, yo hago lo que me da la gana. Pero antes la gente te ve. Pero claro, no te lo decía por malo. Te decía, Patricia, mira, eso no te cae bien. Eso no, cámbiate esa blusa. Y tú lo oíste, pero ahora no, ahora se ha creado una generación que quién se atreve a corregir, pero no se atreve ellos a corregir lo de ellos. Imagínate un vecino o alguien que tú le digas,
6: no.
5: te mandan a bañar en 20 segundos. Entonces, a veces es delicado el tema, es muy delicado, pero eso no quiere decir que tenemos la toalla.
6: Pero eso que hemos dicho, que no quiero que se pase así, simplemente decirlo una vez y ya. Tiene que ser una coordinación entre ministerios. Y vamos a invertir un dinero. Vamos a invertir un dinero. Y todo el mundo estaría de acuerdo que ahí se inviertan miles en verjas, en las redes sociales, las escuelas, conferencias, que se desplacen equipos.
5: Hay que los muchachos
6: tú estás dando una campaña, pero tiene que ser masiva.
5: Que tengan algo, que los muchachos tengan algo.
6: Claro.
5: O en deporte, o en música, o en un taller, que tengan algo. Vamos a la pausa. Después de la pausa venimos ya con la parte final, para que no se le caigan los brazos al bacanito.
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0: 8:44 minutos en la opción de la mañana.
1: Don Ibasquez, hay un titular de la prensa matutina de hoy, el periódico.
0: Usted lee mucho la.
1: Sí, sí. Yo leo la prensa porque a los colegas periodistas de Santa, sí, hay que respetarlo. Claro. Hay que escucharlo.
0: No, es que
1: drones y asesores iraníes en Cuba preocupan a Estados Unidos.
0: Ya eso lo analizó Claridiana.
1: Y dice: el gobierno de Estados Unidos analiza la amenaza de drones militares procedentes de Cuba tras constatar los avances en esta tecnología y la presencia de asesores militares iraníes en La Habana. Dentro, en el desarrollo del artículo, yo leía que según los norteamericanos, Cuba compró 300 drones militares a Irán y que tiene planificado, oye bien, atacar la base de Guantánamo y posiblemente a Key West, uno de los cayos de la Florida. Señor Vázquez, ¿qué comentario te merece a ti?
0: Y eso es verdad que descubrieron esos drones.
1: Sí. Bueno, eso es lo que dicen acá.
0: Bueno, Irán desde la época de Fidel siempre ha sido un aliado de Cuba.
1: Y ahora más.
0: Y fue un aliado de Venezuela.
1: Y ahora más.
0: Bueno, Chávez fue varias veces a Irán.
1: Uh-huh.
0: Y llegó un momento que Venezuela presidió la OP una vez.
1: Es que de los fundadores.
0: Claro. Y todo eso por el control de la geopolítica, el control de la zona, lo que pasa con Ucrania. Estados Unidos no quiere que Cuba siga siendo comunista, porque, y más ahora, ellos están interesados ahora en que ni los rusos ni los chinos sigan aumentando su incidencia,
1: su presencia,
0: no, su incidencia. El presidente chino ahora, cuando fue Donald Trump, le dijo: nosotros podemos evitar la guerra mundial. Un respeto mutuo, podemos tener acuerdos bilaterales, comerciales, pero hay que estar claro, si ustedes usan armas nucleares, nosotros las vamos a usar también. Y
1: no, se lo admitió, mira,
0: claro.
1: Yo te garantizo a ti una cosa, Bebo, oye lo siguiente, una opinión muy particular: no va a haber una guerra nuclear, porque está garantizado lo que se llama la destrucción recíproca.
0: No, se va el planeta. Se va el planeta.
1: Entonces, ¿quién se va a meter en eso? O sea, por loco que sean.
0: Desde la antigüedad.
1: ¿Quién va a apretar un botón nuclear?
0: Desde la antigüedad se conquistaban pueblos. En aquella época del mortífero imperio romano, se barrían ciudades. Se barrían quemadas para que no quedara nadie. Y se producía una muerte colectiva.
1: Sí, sí, va a acabar.
0: Arrasar con
1: una aniquilación total.
0: Que

0: Era lo que quería Hitler, en gran parte, el mundo, porque cada cierto tiempo aparece un tipo con esa. Creo que la llave no está muy lejos, la llave que sabemos, no está muy lejos de ahí. Si fuera por él, la más existiría la raza norteamericana.
1: Bueno,
0: yo creo que ellos sí tienen que tener incidencia, sobre todo a la gente que ellos han ayudado, la dádiva que ellos le han ayudado. Los países que siempre han sido pro norteamericanos, muy lejos de esa frontera, están pagando el costo de haber recibido dádivas en el pasado.
1: Bueno, porque acuérdate un detalle.
0: Porque Estados Unidos, la mayoría de cosas que hace, busca cierto punto de
1: legalidad. Es que nada es gratis.
2: No, dice el amigo de Johnny Vázquez.
1: ¿Cuál es? ¿Cuál
2: Jim
1: de
2: Suriel?
1: Jim Suriel.
2: Jim Suriel, que tomen nota que hay un asteroide del tamaño de un edificio que va a pasar. Un asteroide del tamaño de un edificio que pasará inusualmente cerca de la Tierra. Dice que la roca de entre 14 y 34 metros de diámetro se acercará a 90 mil kilómetros de nuestro planeta.
1: Pegadito.
2: Aunque el cuerpo sideral se aproximará a un cuarto de la distancia entre la Tierra y la Luna. Entre la Tierra y la Luna. No representa ningún peligro de impacto. Eso lo está posteando
0: Jim Suriel.
1: Un asteroide de ese tamaño
2: en su cuenta de X.
1: Si entra a una velocidad como ellos entran a la atmósfera, probablemente se desintegre. Sí. Pero en caso
2: el tamaño
0: de. Se vuelven varios pedazos. ¿Cuándo es el Skylab?
1: El Skylab.
0: Donde cayó una casa que cayó, le dieron $110,000.
2: Oiga, esto
0: a la familia de indemnización.
1: ¿Qué dice, Bebo?
2: Yo veo muchas cosas curiosas.
0: Ajá, sí.
2: Oiga, un infarto no ocurre de repente.
0: Ajá.
2: Toma 20 años para desarrollarse.
1: Va avisando.
2: Exacto. Dice que las enfermedades cardíacas son un proceso lento y silencioso que comienza ya entre los 20 y 30 años con la inflamación de las arterias.
1: Uh-huh.
2: Cuando aparecen los síntomas, las arterias generalmente ya están obstruidas entre un 70 y 90%.
1: Ay, Dios mío.
2: Para muchos, el primer síntoma es justamente el infarto. Así que.
0: La discusión hoy
2: no es de ahora.
0: La discusión hoy es los efectos del COVID. Hay muchos médicos que están coincidiendo después de la vacuna. Otro de que los virus no se van. A veces duermen en los cuerpos, pero es un asunto de tratamiento, de climatología, no sé.
1: Pero siguen presentes.
0: Siguen presentes. Ahí vía Rusia, eso es verdad lo que están diciendo, que Rusia tiene más o menos ya algo parecido para el cáncer.
1: Vacuna contra cáncer, sí.
2: ¿Pero contra el cáncer de qué?
1: Contra cáncer en general. Contra la formación cancerosa.
0: Sí.
2: Okay.
1: Que lo están probando.
0: Que la van a regalar al mundo, ellos dicen. Que no la van a vender, que la van a regalar.
2: ¿Regalar?
0: Sí, lo van a regalar.
1: Ellos se atreven a hacerlo.
0: Él lo dijo ayer.
1: Esa es otra cultura.
0: Putin lo dijo ayer que es gratis. Acuérdate que también está de imponer marcas. Aquí se ha querido vender hoy que, por ejemplo, Hitler decía que la raza alemana estaba por encima de toda la raza.
1: Uh-huh.
0: Ahora es la americana, entonces Rusia le va a demostrar.
2: Que la salud a nivel mundial ya, eso ha sido algo mercantilizado.
0: Claro.
1: Un puro negocio.
0: Claro, negocio.
2: Entonces que venga alguien ahora a decir que va a regalar.
0: No, acuérdate que a ti te dan a veces la primera dosis, te la regalan. Lo que llaman muestra médica.
2: Y después de ahí.
0: A primera, pues. Bueno, el objetivo de todo ser que vino a la Tierra es durar lo más que pueda vivo. Yo digo gente que acaba con los viejitos. Dichoso aquel que llegue a viejo, mi hermano.
2: Claro.
0: El que llegue a viejo, primero es un gran triunfador de la vida.
2: Claro.
0: Ahí hay un viejito.
1: Nosotros se quedaron en el campeón.
0: Ahí le voy a caer atrás un viejito en Aso, que tiene 107 años.
2: Un campeón.
0: Este hombre tiene que explicarnos cómo es con víveres y cosas que él.
1: Y a veces no tienen una explicación, una vida normal.
0: Normal, sí.
1: Normal. Pero mira, tú hablaste de la cuestión de las arterias.
2: Ajá.
1: ¿Dónde está la clave?
2: Alimentación.
1: Y vida activa.
2: Sí. La buena alimentación.
1: Si usted vive tragando harina. Exceso de grasa y comida muy condimentada, sobre todo con sal, usted está preparando una explosión.
2: Ayer me tiré en la noche, como a las 7:00, un patacón.
0: ¿Qué es un patacón?
2: De plátanos.
0: Un patacón, no, una banda más, no, dije patacón.
2: No, un frito patacón, grande.
1: Un frito grande,
2: grandote, como ese tamaño de la mano, así.
1: Un
2: frito grande.
0: Usted no sufre estreñimiento, ¿verdad?
2: Bueno.
0: Creo que no. Yo me tiré.
2: Buscamos la forma.
1: Se le da la vuelta.
0: Yo me tiré un pastel en hoja.
2: Un patacón, mire.
0: Para estar con mis amigos.
1: Y con qué la acompañaste.
2: Con carne.
1: Queso, con carne.
2: Sí, sí, sí. Y una cervecita, una pequeñita.
0: Mira eso.
1: Y el agua.
0: Y a usted.
1: Y el agua.
2: A usted le dieron. Ah, no, el agua no apareció ahí.
0: A usted le dieron release.
1: Usted sabe que.
2: Mira. Bacanito.
0: Ese problema que estamos hablando.
2: Ayer estaba en la zona, porque fue la zona colonial. Estaba en la zona colonial ayer.
0: Ah. Yo no voy a eso.
2: Me parqué, ¿tú sabes dónde?
1: ¿Dónde?
2: En los parqueos nuevos que hicieron.
1: ¿Cuánto pagaste?
2: En el parqueo nuevo que hicieron.
1: En el fondo, ya por la Santa Bárbara.
2: Exacto,
1: por
2: ahí. Ahí, en la
1: ¿cuánto
2: Santa Bárbara.
1: Pagaste? ¿Cuánto pagaste?
2: Tengo una queja con eso ahí.
1: Eso no, es lo que yo quiero.
2: Tengo una queja.
1: Dímelo.
2: Es por hora, son 100 pesos la hora. Entonces.
1: Pero está caro.
2: 100 pesos la hora. Bueno, cuando voy a pagar, me dice que son 200 pesos, que dura como dos horas, entonces.
1: Bueno, está bien.
2: Sí. Entonces, introduzco, porque es una máquina, introduzco.
1: El ticket.
2: Pongo el ticket, sí, sí. Introduzco el dinero.
0: La
2: 200 pesos, me devuelve el ticket, pero entonces, cuando voy a pagar, cuando voy, perdón, a salir, porque yo fui, después que yo pagué, fui al baño. Y que yo que entonces cuando voy a salir, no me deja salir.
0: Ah, porque se tomó más tiempo.
2: Me dice que tomé 15 minutos, claro. Pero yo no duré 15 minutos. Yo no duré 15 minutos.
1: Lo dejaste.
2: Tuve que poner 100 pesos más.
1: Ah, 100 pesos más. 15 minutos.
2: Dije 15 minutos, pero yo no duré 15 minutos. Yo lo máximo que pude
1: durar
2: 8 minutos. Pero entonces tuve que pagar 100 pesos más. Pero está bien, bueno, pagué.
3: No. Tú pagues salir una vez.
1: La próxima, antes de pagar, vaya al baño.
2: Sí, eso es lo que voy a hacer. La próxima, voy al baño primero.
1: Claro.
2: Si después pago.
1: Hay que no coger el truco.
2: No, pero ahí ese parqueo.
0: No me gusta eso.
2: Está bien.
1: ¿Te gustó el lugar?
2: Sí, está bien. Me gustó ese parqueo ahí. Sí, lo único que uno a veces siente un poco de temor cuando se va a trasladar.
1: Hay que ir a pie.
2: Hay que ir a pie, tú sabes. Pero como la zona colonial un poco segura.
1: Está protegida, está protegida. ¿Y qué te pareció
2: pero
1: el
2: otra
1: ambiente?
2: Cosa,
1: la zona ¿qué te pareció el ambiente en la noche?
2: La zona colonial está bien.
1: Es que hay que entrevistarlo.
2: Está bien la zona colonial. El tema es, ¿cuándo van a terminar las calles que están todavía?
1: Ahora, pero es que tú no tienes.
2: Es un caos total.
1: Es que tú no tienes paciencia.
2: Caos total.
1: Eso se toma
2: pero
1: tiempo.
2: Pero tenemos años en eso.
1: Sí, va a durar más.
2: En eso. Años en eso.
1: No
2: mira,
1: me tienes
2: ahora, cuando Carolina haga el otro parqueo que.
1: Lo están haciendo.
2: Que se programó.
1: Sí, sí, en el conde.
2: Sí,
1: en donde está el viejo.
2: Exacto, donde está el parqueo municipal.
1: Sí, se va a poner bueno ahí.
2: Se va a poner bien ahí.
1: Se
2: va a poner bien, se va a poner bien ahí. En dado cuando terminen ese parqueo, el nuevo, que Carolina anunció. Carolina dijo que va a ser la candidata.
1: Dile a Johnny.
2: Carolina dijo que va a ser la candidata.
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6: Ya, está bien, gracias.

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mío. Míralo ahí, yo sabía. Pues ya Bachata La Roca viene un ratito. Aquí en Qué Buena, 809-582-1057.

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0: este lado, pónmele agua ahí a la falsa esa deseable.
1: ¿Cómo así?
0: Ya lo sabe, ella sabe porque te estoy yendo, paparroca. Dame una ahí de Teodoro para ella.
1: No, pero ahí fue algo muy grande que le hicieron. Cuando tú hablas así en ese desahogo, pues, ahora que tú vas a beber de verdad, chequea.
2: Se soltó Teodoro.
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0: Papá Roca. ¿Qué es lo que te dice? Dime, papacito, estamos aquí en la carnicería Bartolo. Te tenía botado, pero estamos activos. Oh, te escuchamos siempre. Dámelo un saludito ahí al Comemoro que está bebiendo aquí. A Omar, el ganoso. Ayer, ese pájaro. Ese de lo bueno, pero no sirve. Y el Boca Chula. ¡Activo!
1: La continuación.
0: Y dámele felicitaciones, Omar el ganoso, que cumple años mañana, que está activo desde hoy bebiendo.
1: El ganoso, esto no puede ser verdad. Mi gente de Carnicería Bartolo, que yo también lo he votado a ustedes, que cuando voy por esa área de Salcedo, cuando voy para Tenares, hago mi parada ahí en Salcedo. ¡Pa! De corazón, pronto voy por ahí, pronto.
2: Dame. ¿Qué, papá Roca? ¿Cómo está todo? ¡Bum! ¡Tú eres loco! Papá Roca, como habló ese caballero ahí, es un soldado caído, un hombre dolido. Hemos pasado por ahí, papá Roca. ¡Tú eres loco! De Luis Segura, vieja, pero vieja, ¿viste?
1: Pero vieja como la merenguera, la amiga de nosotros.
3: Buenos días, papá Roca. Te hablo Víctor Confection desde aquí de La Vega, mi hermanito. Bendiciones para ti, lo tuyo. Por favor, ponme una, compásemos con la canción de Segura. Una chica como tú, mi hermanito. Bendiciones para ti, lo tuyo. Gracias, mi hermanito. Bendiciones.
1: Chévere, mi hermano, pero que el, yo sé que el pana mío quiere.

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1: Rafi Díaz.
2: Oye, fulanita, dame ahí.
3: ¡Bum! Papá Roca, de Río San Juan, activo, Giancarlo Liriano, el mecánico. Un saludito ahí para Chicho, mi hermano y amigo Pucho, para todos los mecánicos de este pueblo, activo con esa emisorota. Mi hermanito, yo quiero una cancioncita ahí de Ramón Torres. ¿Tú supiste?
2: ¡Bum! Río San Juan. También tengo como 2 o 3 meses que no veo a Río San Juan. Rafaelito, ve anotando por ahí que voy a hacer un tour por todos los pueblos próximamente. Dame aquí.
4: Buen día, buen día, buen día, Papa Roca. Lo más fuerte que hay. Ponme ahí, por favor, Celestino de Luis Miguel de la Malgue.
2: ¡Bum! Solo a mí.
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1: Sector Villafaro en San Pedro de Macorís muere por herida de arma blanca el productor musical conocido como el Maestro Kellys. Carretera Jarabacoa La Vega, zona conocida como el puerto próximo a la Virgen. Un camión grúa se fue por un precipicio. Varias personas fallecieron, entre ellas Juan Rumaldo Bello Mercado de 56 años y Rafael Santiago Taveras. En San Pedro de Macorís, conduciendo una motocicleta, el joven Amaury Rafael Lejer de 23 años perdió la vida al impactar con un poste del tendido eléctrico. Sector El Aguacate, Distrito Municipal de Manuel Bueno, provincia de Jabón. Durante operativo ocupan 33 porciones de presunta droga, una pistola, una motocicleta y detienen a Rauli Albert Cruz de 23 años. Detienen al señor Carlos Rodríguez, acusado de quitarle la vida a Indira Carolina Beltrés en Santo Domingo Este, en el sector La Torón. Según versiones, el acusado mantenía vínculos sentimentales con la víctima. En San Pedro de Macorís apresan a Eddie Yoneudi Valera, alias Nano, de 19 años, y a Yariel Fermín Tolentino, alias Ñoño, de 17 años. Ambos supuestamente están vinculados a la muerte de Tony Israel Kellys, de 28 años.
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1: Playa Nagua, desembocadura Río Nagua, fuerte oleaje arrastra dos jovencitas mar adentro. Un voluntario se tiró y rescató una, la otra continúa desaparecida. Se trata de Ismarlin Martínez, de 16 años. Villa Vázquez, Montecristi, apresan a Juan Alberto de la Cruz, de 40 años. El mismo era buscado por presunta violencia de género. Avenida España, próximo a Los Molinos, Santo Domingo Este. Una jipeta cogió candela por las cuatro esquinas. Los ocupantes salieron ilesos. Autopista Duarte, cruce de Guayacanes, municipio Esperanza. Pierde la vida Emmanuel Antonio Esteves, de 35 años, cabo del Ejército Nacional, mientras conducía una motocicleta e impactó con un vehículo. Feminicidio en Las Toronjas, Santo Domingo Este. Le quitan la vida a la dama Indira Carolina Betrés. Su agresor es Camilo Rodríguez. Según datos, ambos tenían una relación sentimental. Carretera Azua, Playa Monterrío. Mientras se desplazaban en una pasola, los nombrados Greudy Alexander Morillo Martínez, de 24 años, y Lisander Mora, los mismos impactaron con un poste del tendido eléctrico, falleciendo de inmediato.
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1: Seguimos con todo el sabor, es el equinón del Junior en este sabroso lunes. 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
1: Hoy nos vamos en salsa. Y aquí tenemos dos del patio que le meten sabroso a nuestra salsa. Hoy tenemos aquí a la Chiquito Team Pan. Estos éxitos, sé que lo has cantado, lo has bailado. Aquí lo tenemos.

0: lunes, salsero del Equinón. Aquí está el moreno, el piquete de Michelle.
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0: Michelle, que saben, el mes de la madre también tiene su cover ahí. Chequeale.

0: El buenón, Michel, lunes al cero del equino.
1: Ese tipo soy yo.
0: 809-582-1057. ¿Con quién cerramos el equinón? Michel, el buenón. Chiquito Timpan, buenas.
2: Dime, Junior, que lo vas a. Me te hablo de aquí para aquí.
0: ¿Qué lo que? ¿Qué lo que?
2: Tengo una decepción con mi novia ahí. Pues, ni llamar al pueblo, ni comer. Se trae una novia y no me pudo bendito. Come a. Me voy con este muchacho que está como el otro. Que no es Ale. Que no es.
0: Ah, bueno.
2: Yo me hice el otro.
0: La chiquito Timpan.
2: ¿Cómo llama el otro?
0: La chiquito.
2: Sí, con él, vámonos.
0: Ah, pues con la sí, chiquita sí. Entonces. Dile a la novia que vuelva. Ok, oye, la vaina es caluguaza. Ahí está la primera para la chiquito Timbal. Atención a la novia de Carlos Guasa, que no deje ese hombre cogiendo lucha solo. Oye, que ni puede comer porque una novia lo botó. No, pero así no, Carlos. Sigo en esto. Hola.
3: Buenas tardes, Junior.
0: ¿Qué es lo que tú dices, Rubén?
3: Tranquilo, quieto.
0: ¿Cómo ponemos esto sabroso hoy?
3: La chiquito Timbal.
0: La chiquito Timbal, saludo ahí a los muchachos. Están fajados el plástico 2K con el equinón en esta que buena. Saludos.
4: Buenas tardes, bendiciones, Junior.
0: ¿Qué lo que?
4: José Luis Sánchez, plástico 2K, la gente plástico 2K activo.
0: Ah, pero los tigres siguen ahí, cuéntame.
4: Con la chiquito Timbal, chiquito Timbal.
0: Chiquito Timbal ahí con el equinón. Perdí esta. 809-582-1057. La chiquito 3 no tiene número, Michelle. Decídelo ahora. ¿Con quién cerramos el equinón? ¡Saludo!
5: ¡Buena!
0: ¿Qué no qué?
5: Aquí habla Miguel de San Francisco.
0: Dime, Macorizano, ¿cómo hacemos esto?
5: Con chiquito.
0: No, la vamos. Chiquito Timbal. ¡Oh, pero ven acá! Se fue a banda esto con la chiquito Timbal. Pero chequen ahí, mi gente. Michel, el buenón, tiene esto que dice.

0: Michel el bueno con esto que dice.
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0: ¡Ey! Está súper ayudado ahí el buenón de Michelle. Seguimos esto. ¿Con quién cerramos el equinón? Saludos. ¿Qué es lo que dice?
2: Buenas tardes. Buenas tardes, aquí de San Francisco. Con Michelle me voy.
0: ¡Ey! Con Michelle, dice la dama. Saludos, buenas.
3: Buenas tardes, Junior. ¡Feliz lunes!
0: ¡Ey! ¿Qué es lo que? ¿Todo bien, mío?
3: Bien, tranquilo, comenzando aquí esta semana.
0: Picando la ruta.
3: Vamos allá.
0: ¿Cómo lo hacemos hoy?
3: Vámonos con el bueno, Michelle.
0: El bueno, Michelle. Bueno, y le jalamos dos a Michelle ahí. Ya tiene dos, Michelle. 2-4, con dos empata Michelle, con una se corona la Chiquito Chimbán. Gran final del equinón. Sintonizaste ahora, Michelle, y del otro lado, Chiquito Chimbán. Solo usted decide. En el equinón, perdí esa. La tengo ahí. Chequeame ahí, ¿qué es lo que tú dices? El último chance. Tenemos ahí la Chiquito con esto que dice.

Ahí está la vuelta. Saludos. Con la Chiquito Timpan, no hay que hablar con más nadie. Entonces, mi gente, aquí está Chiquito Timpan. Gran final del lunes.

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0: 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Que yo algo pongo.
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2: Ya, está bien, gracias. Calla.

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6: Señores, buenas tardes. Así iniciamos hoy esta semana laboral y este día aquí en lo que es la opción de la tarde. Para que el país se exprese, una costumbre ya estar con ustedes desde ahora y hasta las 7 de lunes a viernes, llegando a través de la red de emisoras del grupo Telemicro, Canal 3 de Aster y todas las plataformas de las redes sociales. Usted puede seguirnos y nos encuentra ahí en YouTube. También estamos en Facebook, X, Instagram y TikTok. Hoy es lunes 18, ¿verdad? Lunes 18 de mayo, año 2026, después de un fin de semana.
7: En dos semanas el día de la
6: semana. Así mismo.
5: Ojo, y no es 30.
6: Un fin de... ¿Eh?
7: Falta.
5: Y no es 30.
6: Estamos a mitad de mes. Como siempre, todo un contenido para que usted pueda estar actualizado de los hechos más importantes ocurridos en la República Dominicana. Este programa siempre se empeña en que usted esté actualizado. Gracias a aquellos que nos sintonizan a través de la internet, donde quiera que están. Gracias a aquellos que también en cada rincón del país están con nosotros a esta hora. John Hernández, un servidor, les da la bienvenida y para mí es un placer inmenso poder compartir esta mesa de trabajo con María de los Ángeles, Daniel Candelario, Ambioris Rosario, Rafael Lara y, como no, también José Antonio Peña. La dirección técnica es de Isaac Maduro, a él le dicen el baby. Por ahí está Daniel Lebrón en la dirección de cámara y la coordinación, la eficiente Claridiana Heredia. Buenas tardes, hay que trabajar.
7: Buenas tardes, en eso estamos, señor Joe. Lo hacemos con todo el amor del mundo. Señores, gracias por estar con nosotros. Hoy es lunes, iniciamos la semana con bastante energía. Gracias por su sintonía a mis compañeros, el Baby, Claridiana, Danielito, Eduardo, Michael y todos los que hacen posible este espacio. Gracias, hasta las 7, inició la acción.
8: Saludos, muy buenas tardes al pueblo dominicano. Qué bueno que están ahí con nosotros en una nueva jornada de la opción de la tarde. Yo soy Rafael Lara. Como siempre, informaciones importantes para todos ustedes.
9: Saludos para todos. Esta es la opción de la tarde para que el país se exprese. Yo soy Ambioris Rosario. Estaremos dos horas interactuando informaciones nacionales e internacionales y agradecido de Dios de poder compartir con este equipo formidable de amigos y verdaderos profesionales del periodismo.
5: Bueno, esperando que hayan tenido un inicio de semana y de un lunes fabuloso, llovió temprano.
7: Ningún lunes fabuloso.
5: Lunes fabuloso. Nosotros nos vamos a encargar de que termine bien su lunes.
6: Ay, sí, ahora sí.
5: Nos vamos a encargar.
6: Sí, ahora sí.
10: Buenas tardes a toda la República Dominicana, a todos nuestros amables seguidores. Están ahí día tras día, lunes 18, comenzando la semana con muchas informaciones, algunas positivas, otras informaciones lamentables, pero bueno, nos toca a nosotros compartir con ustedes, dialogar, discutir y llevarle a ustedes la mejor orientación a través de estos medios. Buenas tardes y bienvenidos a la opción de la tarde.
6: Bueno, vámonos entonces a seguidas con los titulares, baby, y luego entonces entramos en algunos comentarios. Sube y baja de nuevo.
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0: Entre los titulares que ustedes encuentran en nuestra portada de Noticias Telemicro, Policía Nacional investiga caso de Yorgley Reynoso, joven hallada muerta en su hogar.
7: El gobierno acoge las exigencias del sector enfermería y queda levantado el paro nacional.
0: Ministra de Interior y Policía, Farideh Raful, reconoce que el sistema ha fallado en prevención de feminicidios. 30 mujeres en el 2026 han sido asesinadas.
7: Eso mismo. Hemos fallado para dar respuesta. Farideh admite debilidad.
0: Eugenio Cedeño, diputado del PRM, dice que es momento de que el presidente Abinader ponga orden en la casa.
7: El Ministerio Público concluye presentación de pruebas en juicio contra Wander Franco.
0: Motoconchistas protestan en Santiago, denuncian exclusión de subsidios y rechazan doble casco.
7: El COE mantiene 17 provincias y el Distrito Nacional bajo alerta por vaguada.
0: Igualmente, tenemos que decir que Shakira lamenta que fuera tratada como culpable por un fraude fiscal que nunca cometió.
7: Junta Central Electoral comenzará renovación de la nueva cédula para dominicanos en el exterior el 20 de mayo.
0: Defensa Civil recupera cadáver en Río Yaque del Norte, en Santiago de los Caballeros.
7: La DNCD incauta 120 paquetes de cocaína ocultos en equipos médicos en Puerto Caucedo.
0: Observatorio Políticas Migratorias, deportaciones superan las 100.000 y decaen partos de haitianas.
7: República Dominicana asume presidencia de Asamblea Mundial de Salud.
0: La Policía Municipal ejerce su rol de autoridad sin límites claros.
7: Vaguada continuará generando aguaceros este lunes en varias provincias.
0: Por último, la Dirección Nacional de Control de Drogas y el Ministerio Público realizan 55 allanamientos, decomisan sustancias ilícitas y detienen a 974 personas.
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0: Bueno, son las 5:09 minutos. Vamos con algunos comentarios y análisis.
7: 60 milloncitos, John. ¿Qué? Tienen de euros. Tiene que devolverle Hacienda de España a Shakira. Casi
5: lo,
7: nada.
5: Por lo menos los de allá devuelven.
0: Sí.
5: Los de
0: sí.
5: Aquí no devuelven nada.
7: Nada.
5: Nada.
7: Absolutamente.
0: Ni siquiera
7: ni en servicios. La excusa.
5: Todavía un tribunal los obliga con una sentencia a pagar ni así.
0: Y ni aún así.
5: Y ni así paga.
0: Eso es así.
5: Lo único que te dan es nota de crédito.
0: Uh-huh. Así eso es así. Ese es RD.
7: Así es.
0: Y así es España.
5: Sí.
0: Miren, señores, en el día de hoy, el presidente Abinader había convocado a las enfermeras, sector, el gremio de enfermería, los diferentes gremios de enfermería, al Palacio Nacional. Y las enfermeras, pues, fueron a ese encuentro con el presidente en el Palacio Nacional, salieron de ahí, anunciaron que levantaban el paro nacional, que de hecho ya había iniciado hoy, porque se había anunciado el paro de 48 horas, que comenzaría hoy a las 6 de la mañana, hasta el próximo miércoles a esa misma hora. Se reunieron con el mandatario, quien acogió las exigencias de los gremios de enfermería. Dicen los dirigentes gremiales del sector de enfermería que explicaron que todas sus demandas fueron acogidas y que comenzarán a implementarse a partir del próximo mes de agosto, de acuerdo a lo que ellos acordaron con el presidente Abinader. ¿Qué reclamaban las enfermeras? Y yo creo que eran justas, y lo hemos dicho aquí en reiteradas ocasiones, esas demandas eran justas. ¿Qué reclamaban? Aplicación de incentivos por tiempo en servicio y por distancia, cambio de asignación, nombramientos de personal de enfermería en sus diferentes niveles, pensiones 100% y mejores condiciones laborales. Yo creo que son más que justas. Tras este acuerdo, más de 21.000 profesionales del sector serán beneficiadas, y yo creo que se hace justicia con esta parte. Aquí nosotros mismos hemos entrevistado dirigentes del sector de enfermería y habían pues informado las precariedades, las condiciones en las que trabajan, e incluso lo que muchas de ellas ganan. Hay enfermeras, señores, que ganan menos de 12 mil pesos.
7: Estuvo aquí esa, sí. Y dijo que querían diálogo, pero que no le hacían caso, que iban a tener que irse a la huelga.
0: Tenían más de 6 años.
7: Es lo que yo le digo, a veces nosotros juzgamos al propio Waldo Ariel Suero, que yo creo que es él y este señor Hidalgo son los gremialistas por excelencia, porque se van a la huelga. A Waldo Ariel Suero le dicen, además de Chucky, le dicen Waldo huelga. ¿Por qué? Porque él, por sus médicos, se mata con cualquiera. Y
0: el mismo Hidalgo.
7: El problema es que aquí, con el diálogo, se logra poco. Si un gremio no se va a la huelga, el gobierno no para las orejas, no pone atención. No este, todos los gobiernos. ¿Por qué? Porque se van a diálogo, muy bien, firmamos aquí, no cumplen.
0: Exactamente.
7: No cumplen. Sí. Entonces, para que el gobierno ponga atención, no le queda más remedio que irse a la huelga.
0: Yo entiendo que ahora hay que esperar, porque estos acuerdos empezarán a implementarse a partir del próximo mes de agosto, de acuerdo a lo que informaron los mismos dirigentes del sector de enfermería. Y qué bueno, nosotros habíamos estado llamando en diferentes ocasiones desde aquí que el gobierno tenía que prestarle atención al sector de salud, sobre todo de la parte que tiene que ver con las enfermeras, porque cuando decimos que las enfermeras van a tener un paro de 48 horas a nivel nacional en los diferentes centros de salud del estado, esto significa muchas cosas. Solamente iban a estar atendiendo algunas emergencias, y qué bueno que por lo menos se haya llegado a un acuerdo y que solamente este paro se cumplió durante algunas horas, porque tan pronto se culminó la reunión, pues fueron anunciados, o fue más bien anunciado, el levantamiento de este paro nacional. De manera que nosotros estamos esperando, vamos a esperar ahora que a partir del mes de agosto, lo que se acordó entre el presidente, o sea, entre el Estado y el sector de enfermería, se pueda cumplir tal y como se han establecido.
10: Bueno, qué bueno que se llegan a acuerdos. Justamente en busca de soluciones. Pero la historia de la República Dominicana, o de América Latina, diría yo, le ha enseñado a los seres humanos que a los gobiernos solamente es posible arrancarle las cosas en la medida que nosotros somos capaces de unirnos como sectores y reclamar nuestros derechos. Okay. Hablábamos en día pasado de la situación de las mineras y esas cosas. Entonces, ha sido la unidad de los sectores que ha hecho reaccionar a los gobiernos, no solamente a este, como decía María, a todos los gobiernos históricamente. Para arrebatar las cosas hay que unirse y enseñarle que realmente se puede exigir.
0: Sí.
11: Bueno, fue con el presidente que se reunió.
0: Sí, con el presidente.
11: Seguro.
0: En el Palacio Nacional, sí.
7: Acuérdense
11: que no, digo seguro porque el presidente dijo que le dejaran las enfermeras a él.
7: Sí, fue con el presidente. Sí, porque ellas habían dicho que se habían reunido en varias ocasiones con diferentes funcionarios, nadie le hacía caso, y que querían reunirse con el presidente de la República. Estuvo aquí. una de las cabecillas de los gremios de enfermería, pidiendo el diálogo, y al final, ¿qué tuvieron que hacer para que le hicieran caso?
11: Dice el presidente, bueno, empeñó.
4: Parece ser que en esa misma línea va también el personal de las farmacias del pueblo, que se fueron a un paro en la mañana de hoy. Reclamando algo muy importante.
0: Vamos a hacer una pausa. Okay. Vamos a hacer una pausa. Sí.

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0: Super Zorro, animación Luis Olivo, buenas noches. Hola, DJ Luisito.
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0: Repítelo.
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0: Los Añejos.
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0: Es la línea fácil para WhatsApp. Mismo número. Márcalo desde ya hasta las 8 de la noche. Solo éxitos del merengue. Se llaman Los Añejos. Los Añejos. Para comenzar la noche después de un largo día de trabajo. Hola. En este lunes son pesados, dicen los lunes, para el que puede. Y está demostrado, mi hermano. Saludando, buenas noches. La primera de la primera. Hello. Buenas.
2: Muy buenas noches, mi hermano DJ Luisito.
0: La radio.
2: La radio. Lenín Álvarez.
0: Dímelo.
2: Reportando sintonía.
0: Bien ahí, bien.
2: Luisito.
0: Ah.
2: Quiero que me hagas el favor de complacerme con un merengue.
0: Contigo arranco.
2: ¿Qué dice? Tu mujer me ha sembrado. Y ya tú sabes que lo que estamos activos. ¿En qué buena?
0: ¿Qué buena? ¿Qué buena? ¿Qué buena?

0: Uno que no falta a la cita es nuestro hermano Ariel Torres, siempre conectado con los añejos de Qué Buena. Lunes a viernes, Ariel Torres, no faltaste a la cita de Qué Buena.
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0: ¡Vámonos!
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2: Buenas noches, Luisito. Buenas noches.
0: Buenas noches.
2: Luisito.
0: Epa.
2: Tú eres la radio.
0: Soy la radio.
2: Luisito, colóquese un añejo ahí.
0: Pídalo para ponerlo otra vez.
2: Manzana.
0: ¿Cómo se llama?
2: Se titula Eres muy bonita, pero mentirosa.
0: Pero mentirosa.
2: Estamos aquí en sintonía, Luisito.
0: Vámonos a ponértelo. Gracias, hermano mío. 809-582-1057. Conectando con Qué Buena en el lunes. Así comienza la noche.
3: Epa.
4: Vamos a poner en ambiente. ¿Qué le parece si hacemos la clase?

Andresito, Rubén Cabrera de este lado, mi amigo, con la radio hecha hombre. Luisito, por favor, compláceme con una del Mayimbe. Tabaco y ron. Te escucho en el camino, mi hermano.

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0: eterna. Ramón Orlando en Caguanas, 105.5, solo éxitos, los merengues añejos. 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
0: Estás viviendo el lunes, el 18 de mayo. Mira qué fácil. Rapidito se fue el día, ¿verdad? Feliz regreso a casa después de largo y mucho trabajo. Saludos, buenas noches. Hola. Hey.
2: Buena, buena, DJ Luisito. Te habla Hansel de San Francisco de Macorís.
0: Dímelo, Hansel.
2: Compláceme con un merenguito de Diony Fernández.
0: ¿Cuál?
2: Tengo problema.
0: Vamos a ponértelo. Cuenta con eso. Gracias a nuestra gente de San Francisco de Macorís. Activo con qué buena. 105.5 de la gran familia Telemicro. Yo soy la radio. Saludando. Buenas noches a todos y todas.
3: Buenas noches para todas y todas. Luisito, ponte ahí. Una noche en una discote. De una hembra yo me... Era un
0: pájaro herido.
3: Un pájaro.
0: Pájaro herido.
3: Y le cayó a golpe en la pista de baile porque creía que era una mujer y era un hombre.
0: Fausto Rey.
3: Una noche en una discote. Luisito la radio, que sabe de esta vaina.
0: Vamos a ponerte eso por ahí en breve. Suena esa vaina, Luisito carajo. Fausto Rey por ahí sonando en breve. Hola, buenas. Se fue esa. Síguelo. Los añejos, qué buena. Hay problemas.
4: Señores, en ambiente, vamos a poner en ambiente. ¿Qué le parece si hacemos la clave?

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0: éxitos con Qué Buena Santiago 105.5. Juan José Bonilla reporta. Dice activo como siempre. Frank Almanzar, buenas noches. Con Qué Buena, El Escogidista. Ese de los buenos. De los buenos con Qué Buena. En el lunes, así terminan ya los añejos. Gracias, buenas noches. Después de la pausa estaré colocando solo éxitos en bachata. Así que no te cambies, no te muevas. Vamos a pasar otro rato inolvidable, ¿verdad? Pero a nivel de bachatica, quieto todo el mundo. 105.5. Vengo ahora.
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